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0: Siete y ocho.

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2: ¡7 y 12!

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1: Siete y 20.

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0: Siete y 33.

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2: 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Siete y 44.

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2: Siete y 57.

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2: ¡8 y 19!

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2: ¡8 y 29!

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0: ¡8:33!

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3: ¡8:43!

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0: ¡8:53!

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0: ¡9 y 15!

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2: ¡18!

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0: ¡9 y 26!

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0: 9:46.

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1: ¡9:53!

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2: ¡10 y 5!

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0: 10 y 9.

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3: ¡10 y 28!
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3: ¡10 y 42!

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0: Yes. 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
1: 10 y 54.
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0: ¡10 y 51!

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1: 11 y 4.
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1: ¡11 y 8!

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1: ¡11 y 12!

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3: ¡11 y 17!

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0: 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Once y 21.

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1: Once y 25.

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1: 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Once y 41.
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3: ¡11 y 52!

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0: ¡11 y 50!

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0: 11:59.
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0: ¡12 y 25!

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1: ¡12 y 36!

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0: ¡12:43!

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2: ¡12 y 46!

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1: ¡12:48!

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0: 12 y 50.

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2: Una y diez.

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3: Una
1: y 17.
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3: Una y 23. 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
3: Una
4: y 27.

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2: ¡Una!

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1: y 34!

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2: Una y 38.

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3: ¡Una y 49!

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1: Una y 56.

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1: 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Dos y tres.
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1: ¡2 y 14!

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1: Dos.

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2: Y 41.

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3: Dos y 48.

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0: Dos y 52.

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1: Dos y cincuenta.

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2: ¡3 y 27!

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3: ¡3 y 33!

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0: Tres y 41.

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1: ¡3 y 45!

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3: Tres y 49.

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2: Son las 4.

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0: ¡4 y 7!

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0: ¡4 y 17!

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0: Cuatro.

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0: Cuatro y 32.
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0: ¡4:39!

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2: ¡4 y 53!

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2: Cuatro y 57.

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0: Cinco y cuatro.

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10: 52 para sus comunicaciones. Bueno, vamos dando cuenta más, además, otras noticias, amables oyentes, como las que les hemos señalado también en nuestros titulares. Ayer se presentó Rusi Osco dentro de su campaña electoral, salió al frente y salió un ángulo que sin duda permite cuestionar lo que pasa en nuestra región Arequipa con Roel Sánchez, ¿no? No me cuestiono por haber nacido en Trujillo, ha dicho Rusi Osco. No, yo ya soy arequipeña porque vivo desde muy pequeña en nuestra ciudad, aquí en Arequipa, y estoy identificada plenamente con la ciudad blanca, ¿no? Bueno, ojalá que no se, si es que saliera elegida, que no se repita la historia del cajamarquino Roel Sánchez, que poquísimo ha hecho por la región Arequipa, un técnico, un académico, que de político absolutamente no sabe mucho, ¿no? Ahí nos equivocamos de cabo a rabo, sencillamente porque Roel Sánchez, a Roel Sánchez había que preguntarle a ver una obra de impacto regional, una obra de impacto regional que permita decir, ¿ha mejorado el sector de educación? No. ¿Ha mejorado el sector salud? Peor. Entonces, las grandes construcciones que se daban, ¿no? El IREN Sur, bueno, una pena realmente tener que hablar de Roel Sánchez cuando no una desgracia. 5:14, 5:14, la fiscal de prevención del delito, Ana Cecilia Cordero, ha exhortado a los alcaldes distritales provinciales a cumplir con la limpieza de las torrenteras frente a la presencia del fenómeno del Niño. No sabemos qué vamos a tener exactamente con estos fenómenos naturales. Intensa lluvia o sequía que puede arruinar la agricultura y tener falta de agua. Pero se debe hacer trabajo de prevención por parte de los gobiernos locales y se debe comenzar con la limpieza de las torrenteras. Deben estar limpias los cauces, no permitir que personas estén en las laderas y sobre todo Si es que están, hay que reubicarlas o sacarlas del lugar. Ana Cordero ha sido clara al indicar que ahora vamos a trabajar de la mano con la Contraloría de la República para que inmediatamente se denuncie, terminada la inspección, a los alcaldes, a los gobiernos locales que no han hecho absolutamente nada para que tengan una sanción frente a esta irresponsabilidad.
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10: Ya está encima de nosotros el fenómeno del Niño. Probablemente las lluvias y la sequía, pero ¿cuál es el trabajo que están haciendo las municipalidades? ¿O están esperando que ocurra la desgracia para recién aparecer como los salvadores? Y yo soy, ¿no? Ahí, yo mismo soy, porque estoy ayudándolos. Pero el trabajo de prevención, nada de nada. Bueno, hacemos

público el exhorto que ha dado a conocer la fiscal de prevención del delito, Ana Cordero. Llamado de atención a los alcaldes para realizar trabajos de prevención en favor de la sociedad. 5:16 a.m, 5:16 es la hora en toda la región Arequipa. Y ayer también dábamos cuenta, amables oyentes, de una situación que sin duda ha llamado poderosamente la atención, porque el representante de los centros comerciales, Herbert Peñalosa, ha advertido que se registra un incremento del comercio ambulatorio en el cercado de Arequipa sin que la municipalidad provincial haga algo. Herbert Peñalosa ha dicho que esto nos perjudica tremendamente. Nosotros somos comerciales, comerciantes formales que pagamos impuestos. Sin embargo, en la puerta de nuestros mismos centros comerciales se ubican los comerciantes ambulatorios y nos perjudican, nos bajan las ventas. Y eso, sin duda, permite decir que tenemos que llamar a la municipalidad provincial para que hagan algo con respecto al comercio ambulatorio que está polulando, está creciendo, se incrementa en el cercado de Arequipa. Hacemos un llamado a la municipalidad provincial de Arequipa, a quien corresponda, dijo así Herbert Peñalosa, representante de los centros comerciales, frente al incremento del comercio ambulatorio. Una situación que hay que hacerla notar y que sobre todo tienen que tomar ahí las cosas para tratar de resolverlas, ¿no? El servicio meteorológico, 5:17, el servicio meteorológico ha dado a conocer a través de esta nota 353 que desde hoy martes 8 de septiembre al jueves 10, varias regiones de la sierra del sur del Perú van a presentar lluvias, nieve, granizo y aguanieve, principalmente sobre los 3.000 metros sobre el nivel del mar. En nuestro lugar, en la Sierra Media, se va a incrementar el frío, ha indicado, aunque ahora está siendo un tanto más de calor durante los días, pero el aviso número 353 del Senami indica que desde hoy al jueves 10 de septiembre regiones dentro de las que está Arequipa van a presentar lluvia, nieve, granizo y aguanieve. Entonces, a tener en cuenta, guarecer a los menores de edad y a las personas adulto mayores, porque esto sin duda puede perjudicarlos en lo que respecta a las infecciones respiratorias agudas. 5:19 a.m, 5:19, ese es la hora en toda la región Arequipa. Nuestras líneas están abiertas, 21-31-72-28-99-52, para sus comunicaciones. Y hoy, amables oyentes, se lleva el gran debate con los candidatos al distrito de Sachaca, ¿no? Y eso permite decir de que son de los 8 candidatos que van a participar, hay algunos que no querían participar, tienen miedo, no les conviene. Y eso, sin duda, ha sido escuchado por nuestra emisora Radio Yaraví. Y, bueno, ha invitado a 4 candidatos que van a estar participando el día de hoy a partir de las 8 de la Yaraví. ¿Quiénes son los que están participando en este debate electoral? 8 de la mañana, Luis del Fucari, de Ahora Nación. Mario Calderón, de Somos Perú. Geraldine Abarca, de Arequipa Tradición y Futuro, y Lania Miranda, de Perú Primero. Bueno, el que se corre pierde, y se la pierde, pues, porque no va a poder hacer conocer sus propuestas, teniendo en cuenta que Radio David tiene una seria cobertura aquí en la ciudad de Arequipa, pero le damos a conocer, a ver nuevamente, ahí usted lo puede ver en el flyer de el Face de Yaraví. Los candidatos que van a participar: Roosevelt Zucari, de Ahora Nación; Mario Calderón, de Somos Perú; Geraldine Abarca, de Arequipa Tradición y Futuro; Lania Miranda, de Perú Primero, quienes estarán, bueno, dando a conocer sus propuestas en diferentes áreas, por ejemplo, cómo van a, qué van a hacer en el tema de seguridad ciudadana, los principales servicios que hay en el distrito: limpieza, parques, jardines, campos deportivos, qué se va a hacer, ¿no? Ahí habrá alguna pregunta de incógnito, ¿no? De sorpresa, para ver qué tan

con la intención de darles a conocer a ustedes las propuestas que presentan ellos, y sobre todo para que usted tenga un voto informado, un voto consciente, de tal manera de que permita decir, hemos sacado a la autoridad que nos va a sacar de esta situación postrada en que se encuentra el distrito. Bueno, esperemos de que satisfaga ello. 8 de la mañana, invitados ustedes, también pueden participar porque habrá un momento para que la población participe, pregunte a los candidatos que van a ser en determinadas áreas que usted considere. Bueno, ya lo saben, 8 de la mañana, aquí en los estudios de Radio Yaraví. Las portátiles van a estar también ubicados en la avenida Independencia. 5:22, más información que le vamos brindando a través de esta primera edición de Yaraví Informa, y le daremos a conocer también a ustedes, amables oyentes, que este debate va a, o ya ha concitado cierta atención, y a última hora quisieron participar ya un candidato 22. Más, pero tuvimos que decirle que no porque ya estaba todo organizado, y entonces no podíamos romper también con la información que le habíamos dado a los participantes en este tema. Bueno, 5:23, el presidente de la APAFA, del Colegio Micaela Bastidas, ha denunciado de que el tema de la reconstrucción está quedando rezagado. La UGEL Norte, la Gerencia Regional de Educación no están haciendo eco de lo peligroso que puede resultar esta infraestructura para los miles de estudiantes que dan cita cada día ahí en este lugar, ¿no? Lo cierto es que el señor Apaza ha dado a conocer de que están exigiendo que las autoridades de Arequipa, principalmente también el gobierno central, no deje atrás a esta emblemática institución educativa con el tema de la reconstrucción, porque hay lugares que se han vuelto muy peligrosas, han tenido que ser cerradas, pero que lamentablemente hasta ahora no están escuchando a los padres de familia que están solicitando la reconstrucción del colegio Micaela Bastidas. Una situación que permite decir de que están en situación de abandono y que quieren que realmente ya vayan, ¿no?, o comience toda esta reconstrucción que ya la vienen pidiendo desde un par de años atrás y que hasta la fecha no son escuchados. 5:24, y claro, no podemos soslayar también las noticias del carácter nacional, ¿no? Y ustedes han notado ahora que Keiko Fujimori ya no aparece en redes sociales. ¿Qué pasó? Siempre estaba ahí con sus famosos TikTok y en el Facebook, ¿no?, dando a conocer algunos consejos, algunas recetas, ¿no? Pero Keiko Fujimori no ha salido, por lo menos diario, como estaba, nos tenía ya acostumbrados, ¿no? Como incluso antes de salir del cargo. Ha desaparecido repentinamente, ha abandonado los videos en vivo vía TikTok, Facebook, ¿no? Y nada. Tampoco no participó, si lo han notado, de la renuncia del comandante general de la Policía Nacional, Óscar Arriola. Esto tiene alguna connotación, ¿no? O está molesta, o sencillamente quiere que Arriola no se vaya, porque antes lo defendía a capa y espada, ¿no? Pero es una vergüenza realmente que Óscar Arriola sea el comandante general de la policía, porque primero, que hace quedar mal a la institución; segundo, que no ha hecho nada; tercero, que no le interesa enfrentar a la criminalidad organizada; cuarto, que no tiene la actitud, ¿no?, de superar este impasse; quinto, sentadito, gana su sueldazo, nada más, ¿no? Y claro, teniendo el respaldo de Keiko Fujimori, que a propósito, lo reitero nuevamente, no ha dicho ni pío sobre esta renuncia del comandante general de la Policía Nacional del Perú. Y claro, lo que más los ha enlodado a ambos, primero a meter la pata a Keiko Fujimori con desinformación errada,
y

0: Segundo, con esto de lo que ha pasado pues en Trujillo, ¿no? En donde han habido secuestrados, muertos y heridos, y que hasta la fecha no se sabe absolutamente nada, porque ahí, sin duda alguna, está comprometido, bueno, la institución policial. Vamos a la pausa, volvemos en breves instantes.
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7: Con 30 minutos, 5 con 30. Erick Malaver, Juan Cervantes le están presentando esta primera edición de Yaraví Informa. Hoy es el día central de la gran unidad escolar, Crisol del Saber y Libertad. 73 años al servicio de la educación. Desde las 7:30 van a estar con la recepción y bienvenida de las autoridades y exalumnos. A las 8:15 va a haber el emplazamiento de la escolta y va a haber recepción, bienvenida de las autoridades al acto protocolar por el 73 aniversario. Tendrán una misa de honor, el izamiento del pabellón nacional, izamiento de la bandera, izamiento de la bandera de la gran unidad escolar, lectura del acta de creación de la emblemática gran unidad escolar Mariano Melgar, colocación de ofrendas florales, discurso por aniversario a cargo del director Edgar Cortés Vargas, de igual manera reconocimiento al personal docente de esta institución, 25 y 30 años al servicio de la educación peruana, remembranza histórica, recepción de donaciones, brindis de honor, relevo de estandartes de las promociones bodas de oro y plata, y van a culminar con un desfile y concurso por aniversario y finalmente participar en la fiesta familiar en el casino de la Guardia Civil en Arequipa. Bueno, vamos al teléfono. Buenos días, bienvenido a Yaraví, ¿cómo está?
8: ¿Cómo está, señor Juan, señor Eri? Acá llamando a Zacabaya, ya investigando también a los candidatos, ¿no? Ayer hemos escuchado a un candidato de Yo Arequipa, el joven Fidel. Había sido otra joyita en Socavar, ¿no? Viviendo a mentir, a engañar. Cuando su pasado lo hunde, con la patrona, con Roel Sánchez, ¿no? Cobrador de cupos. Increíble. Hay documentos, hay pruebas, ¿no? En la cual, ¿no? El señor quiere salir desapercibido, ¿no? Y eso, la población nos estamos dando cuenta de cada candidato, no solo de este joven, ¿no? De cada candidato, porque ya acá la politiquería barata, los dinosaurios políticos, mejor dicho, están cayendo. Ya están temblando, están hablando, ¿no? Que guerra sucia, dice, cuando 20 años han estado en el cargo público, quieren otra vez mayor al distrito. Y eso creo que la población nos acaba ya se ha dado cuenta, y no vamos a permitir eso. Lo único que nos queda es el decir gente nueva, positiva.
6: Y 33.
8: Como lo estamos viendo en Socavaya, al joven Diego Vilela, parece que es la mejor opción. No nos queda de otra, apoyarlo en estos 15 días prácticamente ya que nos queda, ¿no? De seguir gustando y eligiendo a nuestros candidatos, pero ojalá que dé la talla de la población de Sacabaya este 4 de octubre y cambie la realidad del sitio, porque está recontra abandonado 20 años, ¿no? Muchas gracias, señores de Radio Yeraví.
7: Bien, gracias, gracias también por participar en nuestra emisora Radio Yeraví. Claro, mucha gente está pensando de que la gente nueva es la que va a solucionar, digamos, el futuro de los diferentes distritos, provincias y regiones, ¿no? Está bien, es su concepto y nos parece adecuado, ¿no? Para no estar siempre con los mismos de siempre. Y ahí, en Socabaya parece ser la propuesta que se está lanzando públicamente. 5:34 y les decíamos ya que el Ministerio Público, a través de la Fiscalía de Prevención del Delito, exhorta a las municipalidades a cumplir con la limpieza de torrenteras frente a la presencia del fenómeno del Niño. Ana Cordero, fiscal de prevención del delito, exhortó una vez más a todos los alcaldes distritales, provinciales, a realizar las limpiezas de las torrenteras frente a la amenaza de la presencia del fenómeno del Niño. Escuchemos a la fiscal.
9: En los que ya se han emitido recomendaciones a las municipalidades para que adopten las medidas que sean necesarias para enfrentar el fenómeno del Niño, que no necesariamente, perdona, son limpieza y descolmatación, son parte de la... Porque la Autoridad Nacional del Agua ha identificado puntos referenciales y se los hemos hecho saber a las municipalidades, ellos también, y se está trabajando con esto. Aparte, se está requiriendo información al gobierno regional sobre las acciones que ellos de oficio puedan estar tomando en aquellos casos en los que ya las municipalidades les han comunicado que no tienen capacidad operativa, porque estamos ya en un nivel de emergencia 4, significa que lo conduce el gobierno regional. Entonces, si mi yo municipalidad ya no tengo recursos, hay municipios en Arequipa que no tienen muchos recursos y ya los han gastado y necesitan más, tienen que acudir primero al provincial. Si el provincial les dice que no hay, al regional, para que el regional también pueda pedir al nacional. Hay algunas municipalidades que no nos han mandado ninguna información, sobre todo las que se ubican lejos, que ya han sido exhortadas, que son San Juan de Siguas y Santa Isabel de Siguas, me parece. Pero ellos están haciendo ya su trabajo en el marco del 097, porque ya se venció. El 097 se ha vencido el 2 de septiembre. Y el gobierno central ha sacado un nuevo decreto supremo que les permite sacar dinero de su canon e invertirlo en estos trabajos de preparación para el fenómeno del Niño. Adicionalmente, que ha salido otro decreto supremo para el escenario también, que es el otro escenario probable, que es el déficit hídrico. Pues nosotros estamos haciendo seguimiento, estamos pidiendo informe de qué es lo que están haciendo. La Contraloría, por su parte, también ha iniciado ya procesos de control, nos tomó conocimiento respecto a cómo se están manejando los recursos en este proceso. Se les ha ya emitido una exhortación y se les ha pedido informe. Entendemos que son distritos lejanos, ¿no? Y que muchas veces no tienen los recursos necesarios. Es por eso que el gobierno regional, el COER ha convocado el día viernes pasado a los municipios para que aquellos que no tienen recursos lo manifiesten, pero también se tiene que hacerlo de manera formal. Y aparte, el Ministerio de Agricultura, la Gerencia Regional de Agricultura, con el Midagri y con Agro Rural, también ha seleccionado parte de estas fichas referenciales del ARNA para trabajar en ellas. Y aparte ha salido un decreto de urgencia que permite que las empresas privadas, a cuenta de impuestos, realicen obras en coordinación con las

0: municipalidades. Entonces, en ese sentido, hay varios instrumentos que tienen las autoridades municipales para preparar esta temporada del fenómeno del Niño, que no sabemos si va a ser de lluvias intensas o de déficit hídrico.
1: Esa es la gran duda que se tiene, ¿no?, con este fenómeno del Niño, porque según los especialistas va a haber en la zona costera intensas lluvias, y en la sierra media y alta va a haber sequía. Entonces, eso a tener en cuenta. Por lo menos eso es lo que se avizora en todo lo que significa la parte sur del país. Entonces, a tenerlo en cuenta, no dejemos de que cuando las cosas estén encima recién vamos a actuar.
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1: Sin duda nos hace mucho daño. Entonces, a tenerlo en cuenta eso. Los alcaldes ya tienen que estar haciendo los trabajos de prevención, porque si no, de lo contrario, nos van a agarrar, como siempre lo digo a mi estilo, ¿eh?, con los pantalones abajo. Y después no sabemos qué hacer, si vamos para adelante o vamos para atrás, o nos caemos de espaldas. Vamos al teléfono, 2131-72-289952 para sus comunicaciones. Vamos, buenos días, Pablo, bienvenido a Yerri, ¿cómo estás?
3: Sí, buenos días, desde Pachacute. No saben si va a haber sequía o si va a llover. Así lo indican los expertos, dice. Entonces, yo lo único que digo, que en el 2017 que hubo el evento, le han puesto ese nombre que me parece que no está adecuado, Niño Costero, es niño regional, porque afecta a una región, Ecuador y Perú, y parte de Colombia.
4: Cinco, el otro es el Niño Global. Y 38.
3: Pero los expertos le han puesto eso. Le hablo a una persona que ha estudiado geografía, soy licenciado en geografía, conozco de mapas, conozco de muchas cosas que he estudiado durante 5 años. Entonces, así le han puesto pues los expertos, ¿no? No sé qué formación, qué especialidades tendrán, ¿no? Pero el que le habla así maneja mapas. A eso me he dedicado en la universidad, a hacer mapas. El mapa es la síntesis de la investigación geográfica. Ese es un mapa. Y lo que presentas en NAMI son mapas, pues, cuestiones de riesgo atmosféricas, ¿no? Océano atmosférico. Entonces, en el Niño Costero del 2017, que le llaman niño regional, llueve porque se incrementa la temperatura del mar en el sur peruano. Este año se incrementó a 27 grados. Ellos nunca hablan de eso, siempre hablan de que en el Niño 1+2 no
2: sé,
3: se incrementó 2 grados, más 2 grados de temperatura. Entonces, para mí, lo que va a suceder es que puede que llueva. Es lo que va a ocurrir, como en el 2017 y como ha ocurrido este año. En el 2017 entró las quebradas allá en Aplau, ¿se acuerda?
5: Ajá, sí.
3: Y este año ha entrado aquí en Chullo. Entonces, lo más probable, para no aseverar tampoco, porque yo no soy el experto, no me dedico a esas cosas, es que va a llover, pues. Pero eso hay que monitorearlo. O sea, yo voy a entrar en febrero o en enero, hay un aplicativo que hay en internet, y ahí aparece la temperatura de agua de mar a 1 metro de profundidad.
5: Sí, sí.
3: Como le digo, este año ha estado en 27 grados.
5: Sí.
3: Entonces, lo que sucede es que cuando se calienta ahí, por efecto de la estación de verano, el viento trae la lluvia hasta la cordillera.
5: Claro, hay más evaporación.
3: Hay más evaporación. Ahorita no hay evaporación, el agua está a menos de 20 grados. Temperatura de agua del mar.
4: No creo que esté más. Y 40.
3: En febrero llega cuando se calienta y entra esa onda Kelvin que dicen, esa corriente caliente, llega a 27, 28. Entonces hay evaporación y eso el viento lo trae en el día, porque el viento en el día es del mar hacia la cordillera. Saludos, Pablo.
5: Sí, bien, muy amable, muchas gracias.
1: Toda la razón, es verdad, pero tenemos una serie de fenómenos, ¿no? El Niño Costero, que es la que exactamente produce que se incremente la temperatura en la zona costera, ¿no? Con estas famosas ondas Kelvin, y que ahí 1, 2, hasta 3 grados han indicado que podría incrementarse en esta oportunidad las aguas del mar, y que eso va a generar pues bastante evaporación y probablemente lluvias en la zona media y alta de Arequipa. Tenemos el otro, el fenómeno del Niño, ¿no? Que es lo clásico que conocemos ya por historia, ¿no? Por historia, porque eso no es de ahorita, sino es ya de muchos años atrás. Lluvia intensa, persistente, masiva en la zona norte del país, y en la zona sur sequía intensa, ¿no? Tenemos también el fenómeno de la Niña,

0: ese fenómeno que produce persistente lluvia, no lluvia sino llovizna, una garúa, pero que todo mantiene húmedo y por mucho tiempo. Tenemos los danas también, ¿no? Que esos son fenómenos temporales que de alguna manera también perjudican, o mucho frío, o nieve, o aguanieve y todo eso, ¿no? Bueno, pero de eso tenemos que hacer trabajo de prevención, las autoridades, todos, en la casa también, ahí prepararse para recibir todo ese tipo de fenómenos, porque con el daño que le hemos hecho a nuestra casa grande, la tierra, la contaminación, la basura, los humos y todo ello, la deforestación, sencillamente lo único que estamos haciendo es pagar las consecuencias nosotros de lo que hemos hecho. Nosotros hemos contribuido a que se desestabilice, ya no haya cierta armonía en la naturaleza, ¿no? La desaparición de algunas especies también tiene que ver mucho eso, ¿no? Pero, bueno, hay que seguir adelante y tenemos que empezar a tratar de, bueno, mitigar, enfrentar estos fenómenos naturales que van a ser comunes ahora. Comunes, van a estar presentes. Bueno, así que a las autoridades también hacer los trabajos de prevención. 5:42 minutos, más información en esta primera edición de Yaraví Informa. Y a propósito de ello, estaba leyendo una de las 66 propuestas que tiene Keiko Fujimori para este pedido de facultades extraordinarias o facultades legislativas, y ahí plantea reducir áreas naturales protegidas para impulsar la de hidrocarburos, o sea, explotación del petróleo. El gobierno de Keiko Fujimori está modificando las reglas que protegen las áreas naturales protegidas.
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0: Como parte del pedido de estas facultades legislativas presentadas al Congreso. La propuesta contempla modificar la ley de áreas naturales protegidas para permitir la reducción de determinadas zonas cuando sean consideradas necesarias para proyectos declarados de necesidad pública e interés nacional, incluyendo actividades de exploración y explotación de hidrocarburos, o sea, petróleo. El planteamiento ha generado preocupación entre especialistas y defensores del medio ambiente, quienes advierten que la modificación podría significar un retroceso en la protección de espacios naturales frente a proyectos de inversión. O sea, plata. No importa que desaparezcamos la Amazonía, pero acá queremos plata. Miren la propuesta, o por lo menos la intención que tiene Keiko Fujimori con respecto a las áreas naturales. El otro tema es, lo más probable, y va a ser como ejemplo para que vean, ustedes, amables oyentes, que Sedapal, no Sedapal Arequipa, sino Sedapal Lima, va a ser privatizado. Y es casi seguro. Y hay un refrán que dice, cuando veas las barbas de tu vecino cortar, pon las tuyas a remojar, ¿no? Si privatizan Lima, probablemente también privaticen Arequipa y otras regiones. Intención de Keiko Fujimori. Entonces, a tener en cuenta eso, amables oyentes. Habría que darle las facultades, ¿no?, a Keiko Fujimori legislativas, que está exigiendo, pero con rapidez, o es que la Cámara de Diputados hay que decirle, no, para eso no estamos nosotros, para legislar. No hemos venido a calentar las sillas, ni en diputados, ni en el Senado. Creo que esa debería ser la respuesta, ¿no? Y ahí deberían estar a la orden el defensor del pueblo, deberían estar la Contraloría, y debería estar, bueno, tratando de buscar la defensa de todo lo que significa estas áreas naturales que deberían estar protegidas y no desprotegidas. Con los 66 casos que pretende abordar, creo que con algunos nos quedamos, ¿no? Sí hay que darle agilidad a el tema de la inseguridad. Sí hay que darle prioridad al tema de las obras, mega obras en el país, que permitan crear puestos de trabajo. Pero eso no quiere decir a causa de la destrucción de nuestra casa grande. Acabamos de hablar solamente del fenómeno del niño costero, del niño, de la niña, de los danas, y bueno, ¿y qué más vendrá? ¿Qué más vendrá? Y ahí se cumplen algunas profecías, ¿no? No solo de Nostradamus, sino de otros más que indican que donde llovía habrá intensa sequía, y donde había ni una gota de agua habrá intensas lluvias. Bueno, como como cualquiera diría, ¿no? ¿Cómo cambian los tiempos, Venancio? Bueno.
1: 5:46
0: Es la hora en toda la región Arequipa. 5:46 Y para algunos indican de que sí debería dársele las facultades legislativas para ver qué hace Keiko Fujimori, a ver si con eso reacciona o realmente ya está digitada, pues, ¿no? Puede ser también. Y, o lo otro, amables oyentes, es que perjudique, pues, principalmente todo lo que significa lo que se denomina áreas naturales. 21-31-72-28-99-52 para sus comunicaciones. Se ha anunciado que desde el día de hoy, 160 inspectores van a salir a las calles para hacer un trabajo de inspección y para que el pasaje urbano sea un sol y no un sol 30 como actualmente se está cobrando, ¿no? Ayer lo reafirmó también ya Rusi Osco como candidata a la Municipalidad Provincial de Arequipa, ¿no? Y ha dicho, reafirmo mi postura frente a la problemática del transporte público. El pasaje debe costar un sol y el alcalde encargado por un mes tiene la obligación, o dijo así, que la administración interina tiene la responsabilidad de hacer respetar las reglas de juego pactadas sin ceder a presiones externas. Pero desde hoy, 160 inspectores salen a verificar que se esté cobrando un sol, incluso con sanciones. Edi Morales, buenos días, ¿cómo estás?
2: ¿Qué tal, Juan? ¿Cómo estás? Reiterado saludos. Sí, el día de ayer, Rusi Osco justamente había adelantado también algunos detalles, ¿no?, acerca de su respectiva candidatura, manifestando de que va a seguir emprendiendo a esta lucha por el pasaje para que pueda costar un sol y no un sol 30, ni mucho menos un sol 50, ¿no? Sin embargo, pareciera que al transportista poco esto o casi nada le importa o no le llama la atención, porque hoy por hoy siguen cobrando el pasaje un sol 30, ¿no? Es más, pasada la respectiva hora de 8 o 9 de la noche, me parece que ya inclusive en redes sociales han aparecido fotografías donde están cobrando hasta 2 soles el precio del pasaje, ¿cierto? Pero bueno, vamos a ver cómo termina esta historia, y eso es lo que ha manifestado en líneas generales Rusi Osco, que el día de ayer ya
0: ya se presentó como candidato.
2: Claro, claro. O sea, pero para nadie es un secreto que Rusi Osco ya estaba en campaña, ¿cierto?
0: Sí.
2: O sea, ya estaba en campaña hace muchas semanas, meses atrás, o desde que ya se dio la respectiva de inscripción de las listas, ¿no? Claro que la diferencia es que el día de ayer recién salió a hablar como candidata, ofreciendo propuestas, ofreciendo obras que, bueno, de una u otra forma ha manifestado todavía de que el poblador arequipeño o el elector no se deje embaucar. Los chanchos no vuelan. Ah, los chanchos no vuelan, no se dejen, no dejen que les vendan humo, decía Rusi Osco. Bueno, entre otras cosas, obviamente, ¿no? Vamos a ir con la participación del público. José Esteban Mariano Melgar, ¿qué tal, José? ¿Cómo te va? Muy buenos días.
3: Buenos días, señores paradistas. Para opinar sobre el tema, si bien es cierto que nuestros gobernantes se le están repartiendo los millones, los caviares fujimoristas, millones. Hoy la japonesa creo que cobra a los 0 de 40 mil soles. Ya, nuestros gobernantes, así están, repartiéndose millones. Pide el pueblo con 1000 soles de sueldo. ¿Eso es posible? ¿Usted cree que...? Por eso yo de verdad no estoy de acuerdo cuando ustedes mencionan de que por campaña, por como que queriéndola culpar a esa señora Osco. La verdad es que la señora Osco al menos se da cuenta, piensa en la gente más humilde, en la gente, en esa gente que trabaja por 1000 soles, por 1100 soles de sueldo. ¿Usted viviría con 1100 soles? Si utiliza 2, 3 pasajes, no lo digan de esa forma. Caso contrario, están en contra del pueblo, ustedes también, señor periodista, porque la señora lo único que hace es pensar en la gente más necesitada. A ver, díganme ustedes, Alfredo, de pasaje.
1: 5:50
3: Qué sinvergüenza que según la prensa corrupta mafiosa de Arequipa está en primer lugar. No puede ser, de ninguna manera. Alfredo Cebarro Marcante son los que nos han impuesto estos contratos del CIS, no sé qué contratos mafiosos se han hecho. Tenemos que algún candidato que diga que hable de los pasajes, que hable de las necesidades del trabajo, que hable del sueldo mínimo, de oportunidades de trabajo. Nadie dice nada sobre eso. Por eso que a estas señoras, ojalá la población que se dé cuenta y demos el voto para que nuevamente siga como alcaldesa el señor Osco, porque esta señora está pensando en la gente más necesitada que trabaja por 1100 soles mensuales. Muchas gracias.
0: Bien, muy amable. Muchas gracias por su opinión.

0: opinión. Sí, pues este sueldazo de Keiko Fujimori llamó la atención porque ayer lo cobró, ¿no? Bueno, quizás habría que preguntar a Merita que Keiko Fujimori cobre 40 mil soles, exactamente 39 mil soles, su primer sueldo como presidenta de la República, de acuerdo con el registro de remuneraciones difundido por el portal de Transparencia, ¿no? Le corresponde como presidenta de la República, pero es, digamos, equivalente al trabajo que ha realizado en todo este periodo, que recuerden ustedes que ella hizo una serie de señalizaciones, priorizaciones, ¿no? El tema de la inseguridad, el tema de la extorsión, el tema de las obras, el tema de los colegios. ¿Cuánto dijo? 2 colegios por día. ¿Cuántos ha construido hasta la fecha? Ninguno. Lo que tenemos son 5 muertos por día. Entonces, el tema de mejorar la inteligencia nacional en el país, pero hasta la fecha, nada de nada. Parece que está atada de manos. Si no me dan posibilidades o facultades legislativas, no sé qué va a hacer de este país.
1: Claro,
0: y el fenómeno del Niño es el que ya nos está haciendo daño.
1: Sin duda, pero aquí otro detalle, lo que ha apuntado el señor, ¿no? Que él manifiesta así abiertamente, dice, ¿no? Aquí en Radio Arequipa, la prensa corrupta de Arequipa pone primero a Alfredo Segarra, ¿no? Bueno, hay cuestionamientos para Alfredo Segarra, Lica, muchos candidatos que están intentando llegar al sillón regional. Eso creo que no está en discusión, no está en duda, ¿no? Pero hay parte de la población, y no podemos tapar el sol o el cielo con un dedo, no podemos ser simplemente la parte de la población hoy por hoy está de una u otra forma, ¿no? Ahí ya algunos decidiendo o eligiendo, otros que hay en grueso número, en un buen porcentaje, de la población aún todavía no han decidido, ¿no?, por quién va a votar. Pero hay otros pobladores que ya la tienen clara, clarísima, ¿no? Entonces, eso no tendría por qué molestarle o incomodarle a alguien, ¿no? Si aparece en primer lugar o en segundo o en tercero un determinado candidato, ¿no? Considero de que también los demás pobladores de una u otra forma también por ahí quieren de una u otra forma ser escuchados o que su respuesta frente a estas preguntas que se les hace de una u otra manera pues tengan eco, ¿no? Pero bueno, la opinión del pueblo también se respeta, ¿no? Vamos ahí con más información, más noticias aquí a través de Radio Yaraví con toda la voz en los 106.3 FM 930 AM. Bueno, el caso de Keiko, ¿qué? ¿Su primer sueldo? ¿Su primer sueldo de Keiko Fujimori?
0: Sí. Ayer lo cobró.
1: ¿Ya cobró?
0: Y se quedó con la boca abierta ella misma.
1: Bueno, hay que recordar que también Dina Boluarte prácticamente pues le hizo el favorcito en todo caso, ¿no? Al que de una u otra forma iba a consolidarse como en este caso presidente de la República o presidente de la República. Bueno, como ya todos sabemos, quien está asumiendo funciones como presidenta es Keiko Fujimori. Así es que de una u otra forma, ahí está pues Keiko ya cobrando buen sueldo.
0: Bueno, hay que recordar, Eri, también llamarles oyentes, de que este sueldo se cobraba ya en un poquito más incluso desde anteriores gobiernos, y quien lo gozó plenamente era el gobierno de Alejandro Toledo. ¿Cuánto cobraba Alejandro Toledo? 44 mil. Ya le pareció una exageración, y en un acto, yo no sé, de popularidad, de buscar popularidad, lo bajó a 16 mil soles. Y de ahí se mantuvo, ¿no?, con Alan García y después los otros gobiernos, ¿no?, hasta que llegó la idea fenomenal, eso entre comillas, de Dina Boluarte de incrementarse el sueldo a 39 mil soles, ¿no? Y Keiko Fujimori ha dicho, bueno, me quedo con ese sueldo, y ya lo cobró el día de ayer. Pero en este caso, en el primer mes ha demostrado de que no ha movido ni medio dedo para solucionar algún problema en el país. Y el principal que tenemos es el fenómeno del Niño y sobre todo la inseguridad, que muy poco parece interesarles a los gobiernos de turno en estos instantes para tratar de resolverlos.
1: Sí. Bueno, eso también. Vamos con más aquí en Radio Yaraví, en los 106.3 FM. Bueno, el día de ayer en horas de la noche observaba de que había mucha preocupación. Bueno, vamos a tratar de indagar un poquito más al

0: respecto. Ya también la noche avanzaba y ya no logramos tal vez por ahí conseguir algunos datos actualizados, ¿no?, sobre este incendio que se ha suscitado, mi estimado Juan, aquí en lo que es Don Manuel, cerca de Don Manuel, me parece que ha sido, ¿no,
1: Marifa Castilla? Edepime, es el centro comercial.
0: ¿Esto dónde está? ¿Cerca del óvalo de Marifa Castilla?
1: Sí, más abajo.
0: Ah, más abajo, ¿no?
1: Sí, de Don Manuel más abajo.
0: Ah, es otro, porque decían ahí en las redes sociales, leía que no es Don Manuel,
1: no es Don Manuel,
0: ¿no? Edepime.
2: 5 y 57.
1: Sí, pues, o sea, ahí, como se sabe, son varios centros comerciales que existen en el lugar. Se ha suscitado este incendio. Felizmente no ha habido, digamos, cuestiones, daños humanos, solo materiales, pero han habido una gran humareda, largo tiempo para apagar el incendio, no había agua, y explosiones, que no es la primera vez, además. No es la primera vez que ocurre ello, ¿no? Si ha ocurrido en uno, en otro, pero en este caso en Edepime, es la segunda vez que ocurre este incendio. En el año 2023 ya ocurrió uno y ahora el día de ayer.
0: Bueno, sí, en todo caso ahí actualizando un poquito más, ¿no?, la información, y trataremos de, a ver, conseguir, pues, ¿no?, saber cuántos stands, cuántos negocios lamentablemente han sido perjudicados. Pero qué bueno, y bueno, escuchando aquí, ¿no?, el hecho de que no hayan habido personas, ¿no?, o vidas humanas que lamentar hasta cierto punto. Bueno, entendemos que por ya la noche, ya el horario, ya todos los negocios estaban cerrados, ¿no? En todo caso, eso hasta cierto punto
3: ya la vi
0: favoreció, ¿no? Bueno, 5:58 PM, vamos a continuación a presentar nuestro espacio, nuestro segmento Yaraví Regional.
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0: Muy bien, 5:58 PM, 5:58, nos enlazamos con Edgar Santi de Radio Estación de Atico, esto en la provincia de Carabelí. ¿Cómo van las cosas por esta zona, mi estimado Edgar Santi? ¿Cómo te va? Buenos días.
4: Muy buenos días, amigos de Radio Yaraví, para el día de hoy, martes 8 de septiembre. Aquí la noticia desde el puerto de la Florida, Atico, costa de la provincia de Carabelí. Estamos con una temperatura máxima de 17 grados centígrados, una probabilidad de precipitación 5%, viento a 13 kilómetros por hora en esta costa de la provincia de Carabelí, totalmente nublado para el día de hoy. Atención, la noticia para Radio Yaraví. Hay visita por parte del gobierno regional de Arequipa, de parte del Ministerio de Transporte y Comunicaciones y la municipalidad, la autoridad edil, como es el alcalde, y Provías, vienen inspeccionando la antigua carretera que une Atico a Ocoña. Prácticamente después de haber suscitado, pues, ya hace prácticamente 15 a 20 días atrás, con respecto a los derrumbes, ¿no? Entonces, ya están previniendo de alguna manera, viendo cómo habilitar, pues, esta carretera vieja, que es la carretera antigua, que estaría, pues, ya prácticamente, ya posteriormente se estaría habilitando. Eso lo ha dado a conocer el alcalde de la municipalidad distrital de Atico, respecto a las autoridades de la región de Arequipa. Es una carretera que une Atico y Ocoña. Carretera antigua. Por otro lado, también, amigos oyentes, la pesca de la captura de las ovas, ya se van preparando los pescadores con respecto a la captura de las ovas, va realizando su lo que es sus utensilios, sus herramientas de trabajo, los pescadores de nuestro distrito de Atico, para la captura de las ovas. Ahora, con respecto a la Copa Perú 2026, este próximo domingo se estaría jugando como local el Viergoca en la etapa nacional. Ya Viergoca, campeón, tricampeón de la región de Arequipa, recibe a un subcampeón de Moquegua este próximo domingo, a jugarse aquí en el Estadio Municipal de Atico. Por otro lado, también a mencionar, amigos oyentes, el pasado sábado el Carabelí estuvo de aniversario, donde participaron diferentes instituciones de diferentes distritos de la provincia de Carabelí. Una ceremonia protocolar, hubo desfile y participación de las autoridades correspondientes de nuestro distrito de Atico. Esto es para

0: informar para Radio Yeraví desde el distrito de la Florida, Atico.
1: Gracias, Edgar, gracias por darnos a conocer la información desde la provincia de Carabelí. Y desde Carabelí nos vamos ahora hacia Camaná. Un hombre no identificado ha sido hallado sin vida en el cauce del río del sector de Secoche en Camaná. Policías y personal de salud acudieron al lugar para constatar el fallecimiento y las diligencias de ley, mientras las pericias médico-legales deberán establecer la identidad de la víctima, el tiempo que permaneció en el agua y la causa de su muerte. Por el momento se desconocen las circunstancias y el deceso, y el caso continúa bajo la investigación policial. Seco 2, hasta aquí con Yaraví Regional. Vamos inmediatamente a escuchar ahora.
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6: César Astudillo, pero ocurrió algo. Ocurrió algo. Astudillo, que pidió la sesión secreta, se olvidó de apagar el micrófono. Fue atendido su pedido, ¿eh?, de pasar a la sesión secreta, pero este no apagó el micrófono. ¿Ya? Este no apagó el micrófono. Y ahí se le escucha decir: ¿y ahora cómo hago para leer esta UE? Yo le diré esta guada ya, esta guada. Epicentro tiene esa parte, hay varios medios de comunicación que tienen esa parte, ¿eh? Pero véanlo ustedes, este es el ministro del Interior que tenemos en nuestro país.
7: Tiene usted el uso de la palabra, señor ministro.
8: Solicito sesión reservada, por favor.
7: Muy bien, el señor ministro está pidiendo una sesión reservada para hacer, secreta, perdón, para hacer respuestas a las preguntas, a lo cual vamos a acceder de acuerdo a lo especificado en el artículo 133 del reglamento del Senado. Vamos a suspender por breves segundos la sesión para desocupar la sala y poder posteriormente continuar con la sesión. Gracias.
6: Ponga la atención ahora. Micro abierto.
8: Tiene quito esos gallos, ¿no? Sí. Oye, ¿cómo va para leer toda esa hueva?
6: Este es el ministro del Interior que tenemos.
8: Chocolate.
6: ¿Cómo voy a hacer ahora para leer toda esa huevada? Dice.
9: Muchas gracias, por favor.
6: Ese es el ministro del Interior que tenemos, señores. Y después pide un un café helado. Café helado. Después vino la sesión ya secreta, como se la atendieron, pero las respuestas fueron generales, vagas. Vagas. Esto es lo que está pasando en el Perú. 6:14 minutos de la mañana. ¿Qué hace un general del ejército manejando el Ministerio del Interior? Que además No es el único, porque ha inundado el Ministerio del Interior con más militares, coroneles, generales, en diversas áreas. El resultado, más de un mes no tenemos resultados. Arriola se fue, pero Astudillo se queda. Y ayer estaba en la Comisión de Defensa del Senado, y como han escuchado, ¿y ahora cómo hago para leer esta guada? Ministro del Interior. O sea, discúlpeme la expresión, pero, o sea, ¿el Ministerio del Interior solo tiene guadas como estrategia? Las respuestas fueron generales, ¿ah? Las respuestas fueron generales. Bueno, ahí tienen esta información. 6:15 de la mañana, la hora en todo el territorio nacional. De ahí, de Lima, de este problema, porque ya les hemos informado que los crímenes continúan en el norte, en Piura hay más víctimas, en Trujillo mataron al hermano del alcalde de Pataz, pero también han habido otros atentados en Trujillo, y en Lima mataron a dos motociclistas. Por las guadas que tiene el ministro del Interior. Así de simple. 6:16 de la mañana. De Lima nos vamos a ir a Moquegua directamente. Luego estamos con los compañeros en Tacna. ¿Por qué? Esto es el colmo, señores, ¿ah? El colmo de la delincuencia y la corrupción que hay en miembros de la policía. Todos los días tenemos que informar de policías delincuentes. La última fue la de Puno, donde un policía había secuestrado a una comerciante y le robó $60,000. Y a la mujer la dejó abandonada en un descampado. Es lo último que había de policías delincuentes. Ahora en Moquegua, un policía ha denunciado a otro policía por pedirle coima de $10,000 para no involucrarlo en una investigación. El policía al que le pidió la coima puso la denuncia.

0: Porque el COIMER es uno de la DIRCOCORA, de la DIRCOCOR. Entonces pidió un adelanto, 900 soles. Esos billetes los fotocopiaron y todo, y le pagó los 900 soles. Con eso hicieron el operativo, y ahora ese policía en Moquegua está detenido. Lázaro, ayer nos hablabas de un policía involucrado en coima, pero que lo habían dejado libre. ¿Es el mismo caso, Lázaro? Buenos días. 6:17.
1: Sí, ¿cómo está, Guillermo? Buenos días. Sí, efectivamente, se trata del mismo caso. No está detenido el efectivo de la policía, la información ya oficial que tenemos, porque tenemos fuentes al interior de la misma DIRCOCOR. Él ha sido puesto en libertad el día sábado, el día sábado ha sido puesto en libertad, porque supuestamente ha sido, como que le han querido sembrar situación rivalidad, pero creo que eso no amerita, pues, ¿no es cierto? El delito es delito y tiene que estar bajo la custodia policial hasta que el Ministerio Público realice las diligencias correspondientes. Pero, como también lo informé el día de ayer, lamentablemente no hay una información ni por parte de la policía ni por parte del Ministerio Público. Lo que ocurre, hemos estado tratando de... Anoche conversamos con un fiscal, obviamente tengo que reservar el nombre, y el fiscal nos confirma este hecho, ¿no? Nos dice que efectivamente y lamentablemente está ocurriendo esas situaciones al interior de la misma policía de la DIRCOCOR, que trabaja de la mano con la policía anticorrupción. Es por eso que la denuncia que se puso sobre este hecho delictivo no ha sido pues en la DIRCOCOR, ¿no?, sino ha sido en la Areincri, es decir, en un área de la DIRINCRI que tenemos aquí en la región policial de Moquegua. Y este operativo ha estado a cargo del mayor izquierdo, como le indico, es el mayor Culebra, como le conocemos normalmente. Ha estado bajo su mando este operativo, ha habido esta detención, se ha encontrado el dinero, e incluso no ha habido participación del Ministerio Público. ¿Por qué? La explicación que nos dan, porque este efectivo de la policía que ha sido intervenido trabaja justamente con la fiscal que estaba de turno ese día, ¿no?, para el operativo. Entonces era un poco incongruente que le digan: doctora, hay este caso, vamos al operativo, y el intervenido iba a ser pues prácticamente con el efectivo de la policía de la DIRCOCOR, con quien trabajaba directamente la representante del Ministerio Público, ¿no? Entonces no hay tampoco una información por parte del Ministerio Público de manera oficial sobre este caso. Ayer hemos tratado de indagar, nos dicen que desconocen sobre el tema. Entonces así está el panorama, en realidad, Guillermo, la situación bastante...
0: Ya, pero bastante, Lázaro, la denuncia del policía contra el otro policía por la coima de 10.000 soles existe.
1: Sí, efectivamente. Efectivamente.
0: Ya, ahora, este policía, el presunto coimero, ¿es de la DIRCOCOR?
1: También es de la DIRCOCOR. No, el coimero no... bueno, el que pide es de la DIRCOCOR.
0: Ya.
1: El que entrega es de otra área.
0: De otra área. Así, o sea, pero se supone que la DIRCOCOR investiga a corrupción de funcionarios.
1: Sí, pues, efectivamente. Y es que en este caso, es que este policía está investigando a dos policías que hace un par de meses han sido intervenidos por un tema de corrupción también. A un transportista lo intervienen, y para no llevarlo al depósito, yeah, le piden un presupuesto, un dinero, vía yape, ¿no? Entonces le hacen el depósito y estos efectivos finalmente son detenidos por la DIRCOCOR, y yeah, dentro de este, el que lleva la investigación es precisamente el instructor que está ahora
0: involucrado. Ya te entiendo. En este tema. Ahora, no me queda claro, ¿quién lo deja libre? ¿La Fiscalía? ¿El Poder Judicial?
1: No, esto no pasó ni siquiera al Poder Judicial, Guillermo. Porque yo ayer he indagado a nivel de Poder Judicial, a nivel de la policía, que sabe, policía judicial, nos dice, pues, oiga, si esto hubiese sido, llegaba aquí, a los calabozos aquí, pero no ha llegado, entonces no ha llegado ni siquiera.
0: Entonces, a nivel fiscal.
1: Así es, efectivamente.
0: A nivel fiscal. Ahora, este policía, el denunciado, me dice que trabaja en una fiscalía, ¿y esa es la fiscalía que vio su caso?
1: No, él trabaja en la DIRCOCOR, pero es el instructor que trabaja

0: pero esto obviamente hay que corroborarlo, pues es una versión que nos dan y nosotros queremos contrastar esto, ¿no? Entonces, me dicen que la fiscal no quiso ir. ¿Por qué no quiso ir? Porque el instructor que iba a ser intervenido era pues prácticamente con quien trabajaba esos casos de corrupción que está investigando con la representante del Ministerio Público, a quien supuestamente le han comunicado, ¿no?, para la intervención. Por eso es que piden incluso apoyo a la Areincri para la intervención correspondiente.
1: Bueno, lo cierto es que el caso existe, hay una denuncia y que el denunciado policía lo han dejado en libertad.
0: Así es. Guillermo, hay un detalle que la verdad que esto merece obviamente mayor investigación, ojalá que se pueda tener una versión también por parte de del presidente de la Junta de Fiscales de Moquegua, o en todo caso el jefe del órgano de control interno, Ministerio Público. Ha renunciado el fiscal coordinador de la Fiscalía Anticorrupción de Moquegua, el doctor Emilio Salas Apaza.
1: ¿Qué ha pasado?
0: Que tiene varios casos de corrupción. Y yo he estado tratando de comunicarme con él y bueno, no ha sido posible, y precisamente hemos buscado a otro amigo de la fiscalía anoche, por eso le decía anoche, hemos tenido una conversación y me dice: mira, Lázaro, efectivamente, el doctor Salas Apaza ha renunciado, ahora se ha hecho cargo el doctor Muñoz Leiva, ¿no? Entonces, ¿por qué ha renunciado? No sé, pregúntale a él. Entonces la situación no está muy muy clara la situación aquí, Guillermo.
1: Bueno, ¿hay o no hay una intención de luchar contra la corrupción de los públicos en Moquegua?
0: Pareciera que solamente en el papel, Guillermo, en el papel.
1: Perfecto, Lázaro, queríamos una ampliación de este caso, que en realidad es un escándalo lo que pasa con la policía de Moquegua. Es un escándalo. El presunto coimero ahora está libre. Y la fiscalía, bien, gracias. Y es un integrante de la DIRCOCORA, es un policía de la DIRCOCOR, que le ha pedido 10.000 soles de coima a otro policía para no involucrarlo en la investigación. De adelanto cobró 900 soles. Esos billetes fueron los que fueron fotocopiados para el operativo. Pero como han escuchado, el policía coimero, presunto policía coimero, está libre. Nos están escuchando en Moquegua, ahora en los 95.1 de la frecuencia modulada, en Torata 91.1 de la FM, en Hilo 97.5 de la frecuencia modulada. Bien, son ya las 6:25 de la mañana, 6:25 la hora en todo el territorio nacional. Vamos con nuestros compañeros a campo ahora en Tacna, 6:25. Leroy, muy buenos días.
2: Buenos días, Guillermo. Información en torno a un accidente de tránsito, un choque por alcance y que involucra un tercer vehículo por atropello. El hecho ocurrido en el kilómetro 1279 en la jurisdicción de Sama, donde dos vehículos han impactado. Ambos transitaban de norte a sur, o sea, venían hacia la ciudad de Tacna. El primero de ellos, conducido por Anthony Vilca Mamani, de 27 años de edad, la camioneta ploma de placa BAK853. El vehículo que chocó por alcance es la camioneta blanca de placa BTJ832, conducido por la persona de Jason Urrutia Ardiles, de 27 años de edad. Esta persona, luego de ser intervenida por la policía, se encontraba bajo los efectos del alcohol, por lo que ha sido detenida. Sin embargo, su acompañante, una mujer que bajó del vehículo, ha sido atropellada por el tercer vehículo, en este caso conducido por Julio Mesa Rospigliosi, de 56 años de edad, el conductor de la minivan de placa V7X957. La mujer también se encontraba bajo los efectos del alcohol, ocupante de la camioneta blanca, y también el conductor se encontraba bajo los efectos del alcohol. Ella ha sido identificada como Margot Bellido Arpita y ha sido trasladada hacia el Hospital Hipólito Unanue de la ciudad de Tacna, diagnosticada como policontuso por accidente de tránsito y descartar fracturas en el cuerpo. Las tres unidades han sido trasladadas, Guillermo, hacia la comisaría de Sama, que es la jurisdicción, en este caso con el conocimiento del doctor Luis Condori Mamani, fiscal de turno para este caso.

0: caso, un choque por alcance. El conductor de la camioneta blanca que chocó por alcance a la ploma se encontraba bajo los efectos del alcohol. Su acompañante, también bajo los efectos del alcohol, bajó del vehículo y fue atropellada por el tercer vehículo involucrado en este accidente, una minivan, Guillermo. Las diligencias se desarrollan en la comisaría de Sama Las Yaras.
1: Y las dos camionetas están fuera de la pista, ¿no?
0: Sí, la camioneta ploma ha sido chocada por la camioneta blanca por alcance.
1: Ya.
0: Los ocupantes de la camioneta blanca estaban bajo los efectos del alcohol, tanto el conductor como su acompañante, y es ahí que la minivan atropella a la pasajera de la camioneta blanca, que ha sido trasladada hacia el hospital.
1: Habrá que ver cuál es el estado de salud de estas personas. Leroy, la noticia que diste ayer del choque de los motociclistas, lamentablemente don Elías Cama, que había llegado grave y que es un vecino del Proter Sama, falleció.
0: Efectivamente, pasadas las 4 de la tarde, Guillermo lamentablemente no resistió más a los golpes y al TEC grave que tenía, y ha fallecido Elías Cama, de 52 años de edad. Ya la investigación va a continuar en la comisaría de Inclán, donde, bueno, se está desarrollando las diligencias. Va a ser importante, Guillermo, el peritaje, por supuesto, de cómo sucedió este accidente de tránsito, cómo dos motocicletas lineales pueden chocar de manera frontal. Bueno, llama la atención. Seguramente ya el informe técnico pericial de la unidad de la UPIAT va a determinar responsabilidades.
1: Tengo entendido que el otro motociclista, que es muchacho, estaba detenido.
0: 22 años de edad.
1: Ya, estaba detenido.
0: Gracias.
1: Bueno, ampliaremos esa información también. Perfecto, gracias. Dos muertes hemos tenido entonces en las últimas horas en Tacna por accidentes, ¿ah? ¿Eh? A ver, el caso de Inclán. Dos motociclistas chocan frontalmente y uno falleció, el otro se ha detenido, y la otra muerte es en Calana, aquí en Tacna. Un ciclista tuvo un despiste con su bicicleta y cayó al río Uchuzuma. Allí lo han encontrado sin vida, y ahora sumamos este tercer accidente también por la Panamericana, por Sama, manejando en estado de ebriedad, se baja una pasajera del vehículo, viene otra minivan, la atropella. Todos estos problemas en las últimas horas por accidentes. 6:30 a.m. en Impacto.
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1: 6:30 a.m, martes 8 de septiembre. Ministro del Interior, en sesión secreta en la Comisión de Defensa del Senado, solo dio respuestas generales sobre la inseguridad que vive el país.
4: El general Freddy López Mendoza mañana recién asume la Comandancia General de la Policía. El general Alberto Jordán pasó a ser viceministro de Seguridad Pública.
1: Crímenes continúan en el norte. En Piura hay más víctimas. En Trujillo mataron al hermano del alcalde de Patás.
4: En Tacna sigue el tarifazo y abuso de los transportistas de servicio urbano. Pretenden cobrar pasaje de $1.50 a los escolares.
1: El Colegio Coronel Boloñés suspendió clases por detectarse virus desconocido.
4: Murió un motociclista que se estrelló contra otro conductor de moto en Inclán. Tenía TEC grave.
1: En Calana muere motociclista que cayó al canal del río Uchuzuma tras despistarse.
4: Nueva intervención policial al Chupódromo El Egipto. Recaban información por balacera.
1: Otro vehículo de la red de salud se accidenta en el Tripartito. Trabajador fue evacuado al hospital.
4: Proveedores de la doble vía Boca del Río protestan por millonarias deudas. Los manifestantes sostienen que supera los 3 millones de soles.
1: El colmo en Moquegua, policía denuncia a otro policía por pedirle coima de 10 mil soles, para no involucrarlo en investigación. Cobró 900 soles de adelanto, cuyos billetes fueron fotocopiados para su detención, pero fue puesto en libertad.
4: Militantes de Primero la Gente exigen al jurado electoral especial de Tacna la inscripción de su lista a la municipalidad provincial. Cumplieron con todos los requisitos.
1: El Club Coronel Boloñés, en conferencia de prensa de hoy, hará la presentación oficial para la segunda división y la Copa Tradición.
4: 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La hora en el país, 6:32.
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2: Que se ha dictado en contra de dos varones por el delito de hurto agravado, un hecho ocurrido en el mes de julio cuando un joven de 21 años de edad denunció haber sido víctima del robo de un teléfono celular en pleno cercado de nuestra ciudad. En ese entonces, los agentes de la Policía Nacional del Perú, luego de obtener información sobre las características, lograron la captura de dos individuos, el primero de ellos, Walter Alberto Alegre Olaechea, 36 años de edad, y el segundo de Roger Arapa Galindo, también de 36 años de edad. Luego de un proceso que se ha estado llevando a cabo, el Ministerio Público ha logrado la sentencia para estas dos personas. El primero de ellos, Walter Alegre Olaechea, quien aceptó los hechos y se sometió a una conclusión anticipada, ha sido sentenciado a 5 años, 9 meses y 13 días de pena privativa de libertad, así como también el pago correspondiente de 500 nuevos soles por concepto de reparación civil. Y el segundo de ellos, Roger Arapa Galindo, de 36 años de edad, quien también se acogió a una terminación anticipada, ha sido sentenciado a 3 años de pena privativa de libertad, así como también el pago de una reparación de 500 nuevos soles. Estas dos personas, reiteramos, fueron finalmente sentenciadas por el delito de hurto agravado. De la información, Guillermo. Adelante,
3: estudio. Perfecto, gracias, Richard. 6:39 de la mañana. Vamos ahora hasta el puerto de Hilo. Ahí tenemos a Radio 1 en los 97.5 de la frecuencia modulada. Hola, Ligia, muy buenos días.
4: Buenos días, Guillermo. Para dar a conocer una lamentable noticia, un joven de apenas 23 años perdió la vida luego de ser atacado con un cuchillo frente a una discoteca a solo unas cuadras de la Plaza de Armas de la provincia. La víctima fue identificada como José Antonio Ojeda Guamán, natural de Loreto. De acuerdo con la información policial, personal del SAMU lo encontró tendido en el suelo y con una grave herida en la pierna izquierda. El joven fue trasladado de emergencia al hospital de Hilo. Sin embargo, pese a los esfuerzos del personal médico, se confirmó su fallecimiento minutos después. Tras las primeras diligencias, agentes de investigación criminal detuvieron a John Manuel Rodríguez Ladera, ciudadano venezolano de 33 años, señalado por la policía como presunto autor del ataque. Su responsabilidad deberá determinarse durante la investigación. El detenido registra una sentencia previa por tráfico ilícito de drogas. Además, el pasado 17 de agosto fue intervenido en otro caso, luego de que la policía encontrara entre sus pertenencias presunta vasta básica de cocaína y marihuana. Permaneció detenido durante 13 días, pero la fiscalía dispuso su libertad el 27 de agosto. Es importante precisar que esa liberación correspondió a la intervención por drogas y ocurrió días antes del ataque contra Ojeda Guamán. En otra información, Guillermo, el órgano de control institucional ha advertido que el alcalde provincial de Hilo, el abogado Humberto Tapia Garay, continúa ejerciendo el cargo firmando documentos pese a contar con una sentencia confirmada en segunda instancia por el delito de usurpación de funciones. La condena contempla 4 años de pena privativa de la libertad suspendida y la inhabilitación para ejercer cargos públicos. Sin embargo, Tapia Garay presentó un recurso de casación. El informe de control precisa que este recurso no suspendía los efectos de la sentencia. Y para culminar, ya se encuentran operativos los nuevos semáforos instalados en los exteriores del campo ferial de La Pampa Inalámbrica. La medida busca ordenar la circulación vehicular y brindar mayor seguridad a los peatones que transitan por esta concurrida cena. Esta es la información que tenemos desde Hilo, Guillermo. Adelante contigo.
3: Gracias, Ligia. Saludos a la población de Hilo. Allá nos escuchan en los 97.5 de la frecuencia modulada. Hay una noticia que viene de Camaná, Carabelí. A ver, nos parece importante porque se ha venido, acuérdense que hemos tenido varios huaicos en Atico y en Ocoña. Hemos tenido varios huaicos. Hemos estado varios días sin tránsito.

0: circular de mercaderías y también de pasajeros en ese tramo. Bueno, las noticias que dan en Carabelí, les van a colocar ahí las gráficas, han ido a hacer un reconocimiento para la futura vía alterna. O sea, van a rehabilitar la antigua carretera panamericana, porque la nueva la hicieron cerca de la orilla. Entonces, cuando hay lluvia, tenemos este problema en Atico, en Ocoña, en la planchada, en varios tramos. Entonces, de acuerdo a estas gráficas que pueden ver ustedes, que son varias, se ve al personal técnico ya haciendo un reconocimiento para rehabilitar la Panamericana antigua. Eso nos va a servir como alternativa, entonces, para que en el futuro, hay huaicos, nos vamos por la Panamericana antigua, pero hay que rehabilitarla, O sea, eso va a servir como una vía alterna cada vez que se presenten estos huaicos, estos deslizamientos de tierra, rocas y otros que no permite el tránsito normal vehicular en esta zona de Ocoña y Atico. Nos parece buena la medida, pero que la trabajen ya. No solamente una visita de inspección o reconocimiento, como dice la nota, que viene desde Carabelí, Arequipa, hacia el futuro. Entonces, cuando haya deslizamientos y otros, pero siempre y cuando la rehabiliten, vamos a tener esta vía como alternativa para seguir circulando. No es mucha la distancia entre la vía que hicieron y la y de esa alterna, no es mucha, o sea, la Panamericana Norte o la Panamericana Antigua. Eso es, esperemos que las obras sean culminadas y tener rápidamente el uso de esta vía y no estar varados horas de horas y a veces días cuando hay deslizamientos por huaicos y otros. Nos preparamos ahora para recibir noticias de Red Sur.
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1: Buenos días a todos los oyentes de la Macrosur. Los saludamos desde Radio 1 de Tacna. Hoy martes 8 de septiembre. Abrimos el informativo con Juli Edgar Almanza, Radio Aymara. Buenos días.
2: Muchas gracias a los compañeros de la cadena informativa Red Sur. En efecto, información que corresponde al día de hoy. En nuestra población está bastante preocupada en la provincia de Chucuito, especialmente en el distrito de Huaculani. Los ronderos de esta zona se han trasladado hasta la ciudad de Puno. El señor Vilcanqui dirige esta organización para exigir al Ministerio Público, a la Contraloría General de la República, a la Fiscalía Anticorrupción, a que puedan intervenir la Municipalidad Distrital de Huaculani, en vista de que se ha registrado malos manejos, incluso detenciones de funcionarios al propio alcalde por situaciones de corrupción. Por determinación anticipada, ¿no?, han decidido suspender 5 años con pena suspendida al alcalde y a sus trabajadores de igual manera. Sin embargo, la población no está contento con ello. Dicen que hay bastantes sobrevaloraciones en algunos temas de compras de bienes. Nunca hubo una sesión de consejo para consultas. Los regidores no tenían opción a participar. Todo se manejaba a rajatabla. Todo lo decidía el alcalde. Alguien levantaba la mano en asamblea, quería opinar en contra o en todo caso a favor del pueblo. Simplemente él pedía y decía, no, él no puede opinar, no hay que apoyar a esa comunidad hasta que lo saquen. Lamentablemente con amenazas, y solo cayó con esta situación de que todo el mundo conoce en el distrito de Huaculani. Los ronderos están bastante fortalecidos en ese tema, se han conectado con el Congreso de la República y tienen la ayuda también de César Hugo Tito Rojas, diputado por la región Puno, y de hecho algunas otras autoridades que van a impulsar lo más urgente posible el cierre de algunas oficinas del municipio distrital de Huaculani, para que se pueda cumplir pues con las diligencias correspondientes, porque hay muchas, muchas quejas. Incluso el alcalde apenas llegó a ser autoridad, empezó a construir su casa en el mismo distrito cuando no tenía ni siquiera un metro cuadrado. Una casa de 5 pisos. Esa casa de 5 pisos ahora debe ser del pueblo, manifestaron bastante preocupados los ronderos. En Culichucuito, Edgar Almanza, para Red Sur, desde las orillas del milenario lago sagrado de los Incas, Titicaca. Adelante ustedes.
1: Gracias, colega. Vamos ahora de Juli a Apurímac. Grimaldo Quispe, Radio Horizonte, buenos días.
3: Buen día, la capital de la región de Apurímac informa. Grimaldo Quispe, cuella de esta información para la macroestructura a través de Radio Horizonte 102.7, prensa al día Apurímac. Bueno, la fiscalía ha formalizado investigación preparatoria por 120 días contra exfuncionarios del gobierno regional de Apurímac, donde abre investigación por presuntas negociación incompatible en contratación lista a proyectos de riesgo. Donde la Fiscalía Provincial Corporativa Especializada en Delitos de Corrupción de Funcionarios de Apurímac dispuso formalizar y continuar la investigación preparatoria por el paso de 120 días contra varios investigados por la presunta comisión de delitos contra la administración pública. Según el documento fiscal, la investigación comprende a Pérsico y Medina, César Fernando Abarca Vera y otros investigados en condición de presuntos autores, así como a Juan Fernando Arias Oblitas, señalado como presunto cómplice. El documento precisa que los hechos son investigados bajo la calificación de negociación incompatible o aprovechamiento indebido del cargo en agravio del gobierno regional de Apurímac. Bueno, la fiscalía ha dispuesto diversas diligencias para esclarecer los hechos, entre ellas solicite al gobierno regional de Apurímac información documentada sobre las oportunidades en que la empresa Promaensa fue contratado, además documentos relacionados con la contratación para la adquisición de geomembrana y geotextil para el proyecto de mejoramiento y ampliación del servicio de agua de riesgo en Chiclay, distrito de San Jerónimo, provincia de Andahuaylas. Asimismo, el Ministerio Público solicitó información a la Contraloría General de la República sobre el estado del hito de control número 025-2025 OSI contra el 5333 SCC, además de requerir al OSE información del Registro Nacional de Proveedores correspondiente a Promaisa, donde la Fiscalía también dispuso recabar información ante SMEDU, SUNAR y notarías como parte de las diligencias destinadas a esclarecer los hechos investigados. Importante, la formalización de una investigación preparatoria no significa una condena ni determina la responsabilidad penal. Corresponde a la Fiscalía realizar las diligencias y establecer con las garantías del debido proceso si existen elementos suficientes para sostener una acusación. Informó de la capital de la región de Apurímac, Abancay, Grimaldo Quife Cuellar, para Macrofío Sur, a través de Radio Horizonte 102.7, Prensa al Día, Apurímac.
1: Gracias, colega. Nos vamos ahora a Yunguyo, Román Chura Capilla, Capilla Radio. Buenos días.
4: Buenos días, muy buenos días a toda la macro región sur. A esta hora, con toda la información desde la línea de frontera entre Perú y Bolivia, Yunguyo, región de Puno. Estas son las notas. 5 días sin

0: Agua en Choquechaca, en el centro poblado de Choquechaca. Población exige explicaciones. Los pobladores del centro poblado de Choquechaca llevan 5 días sin servicio de agua, situación que viene generando preocupación y malestar entre las familias afectadas. Hasta el momento, según la denuncia de los pobladores, no habría una explicación oficial por parte de las autoridades del lugar, el JAS, ni el presidente de la comunidad sobre las causas de la interrupción del servicio. Extraoficialmente se señala que los trabajadores relacionados con el proyecto de saneamiento podrían estar vinculados con la interrupción de abastecimiento, versión que deberá ser aclarada y verificada por las autoridades responsables. La población exige que se le informe qué ocurrió, quién es el responsable y cuándo se restablecerá el servicio, considerado que el acceso al agua es indispensable para las actividades básicas de las familias, amables oyentes. Bueno, falta agua en el centro poblado de Choquechaca, aquí en Yunguyo, en la ciudad de Yunguyo. Bueno, también es regular, ciertamente, la dotación de agua. Vamos a ir con más notas. Pidieron a ministro Spy, pidieron respeto para Puno. Le gritaron: Puno se respeta, tras aparecer en actividad donde no fue invitado. Durante la clausura de la exposición fotográfica del reconocido artista puneño Martín Chambi, titulada Chambi, historia, oficio, archivo y legado, que se desarrolló en el Centro Cultural Inca Garcilaso de la Cancillería Lima, el ministro de Relaciones Exteriores, Carlos Spaj, fue blanco de severas pibias y abucheo por parte de los asistentes. Esto ocurrió ciertamente en Lima, pero ha trascendido en Puno, ciertamente aquí en la región, especialmente en la capital de la región. Indicaron: tiene que respetarse Puno, no puede cualquier autoridad, ¿no?, ahí echarse flores con alguna actividad propiciada por los mismos puneños. Así lo han indicado, amables oyentes. Pidieron a ministro Spa y pidieron respeto para Puno. Información desde Yunguyo, línea de frontera entre Perú y Bolivia, Capilla Radio. Adelante, colegas.
1: Gracias, colega. Tenemos ahora noticias de Tacna. En Tacna sigue el rechazo al tarifazo y es el abuso de los transportistas. Algunos choferes ya le están faltando respeto a los pasajeros. Nueva intervención policial hubo en el chupódromo El Egipto. Buscan información por la balacera que se registró en ese local. Otro vehículo de la red de salud se accidenta en el Tripartito. Trabajador herido fue evacuado al hospital de Tacna. Militantes de Primero la Gente exigen al Jurado Electoral Especial de Tacna su inscripción de la lista a la municipalidad provincial. Dicen que han cumplido con todos los requisitos. Ayer cerraron por la tarde el Colegio Coronel Bolognesi, suspendieron las clases, se detectó un virus medio desconocido. Hoy las clases son normales. Y en deportes, el Club Coronel Bolognesi reaparece. Hoy harán conferencia de prensa y harán la presentación oficial para participar en la segunda división y también en la Copa Tradición. Son las principales noticias de Tacna. Nos vamos ahora a las playas de Hilo. Alberto Portugal Vélez está en Radio Altamar. Hilo, buenos días.
2: Buenos días, Guillermo. Buenos días a toda la macroregión sur. Cielo cubierto a esta hora de la mañana. Las actividades portuarias y marítimas se desarrollan con normalidad en los terminales portuarios de la provincia de Hilo. Estas son las principales informaciones. El director de la UGEL Hilo, profesor Oswaldo Roquenina, anunció el inicio de los juegos escolares a nivel regional, que se desarrollarán en la ciudad de Moquegua con la participación de las instituciones educativas de la provincia de Hilo, Sánchez Cerro y de Mariscal Nieto. En la etapa departamental, precisamente, las diferentes instituciones de la provincia de Hilo, señaló, han tenido óptimos resultados. Más informaciones. El dirigente o la dirigente de la Pampa Inalámbrica, Yolanda Machaca, ha recordado que el día de ayer, 7 de septiembre, ha sido un día histórico que marcó la vida política y social del país. Fue la promulgación de la ley 12391 del año 1955, durante el gobierno de Manuela Odría, que otorgó a las mujeres peruanas el derecho al voto en las elecciones nacionales.

0: Banda Machaca destacó que este acontecimiento ocurrió hace 71 años, significó el inicio de la participación activa de las mujeres en la política y en diversos sectores laborales. Es un hecho que no debe perderse la memoria colectiva, la unidad, el respeto y el derecho de las mujeres a participar en la vida política y social deben mantenerse vigentes, señaló la dirigenta, quien a la vez es secretaria general del Sindicato de Construcción Civil de Mujeres de la provincia de Hilo. La dirigente cuestionó que los programas sociales actuales no concienticen suficientemente sobre la importancia de este hito histórico, lo que a su juicio debilita el reconocimiento del papel de la mujer en la construcción de la democracia peruana. El 7 de septiembre del año 1955, dijo la dirigente, se convirtió en un símbolo de lucha y conquista de derechos, pues permitió que las mujeres ejercieran por primera vez el voto en las elecciones presidenciales del año 1956. Hay más informaciones desde Hilo. Tenemos la Universidad Nacional de Moquegua inició el segundo semestre académico 2026 con una ceremonia dirigida a los estudiantes que se incorporan y retornan a las actividades universitarias. El acto estuvo encabezado por el rector Hugo Rubén Marca Maquera. Durante la ceremonia, la autoridad universitaria dio bienvenida a los ingresantes en las distintas modalidades y carreras. Según se informó por parte de la autoridad universitaria, hay 11 escuelas profesionales, hay 3.500 estudiantes en la UNAM. Asimismo, se anunció que la filial Hilo también se realizará una ceremonia protocolar por el inicio del segundo semestre académico 2026. La actividad está programada para mañana, miércoles 9 de septiembre, a las 8 de la mañana, en el frontis del auditorium de la Escuela Profesional de Ingeniería Ambiental. Y la psicóloga Kelly Arana Medina del Centro de Salud Mental Comunitario de Hilo informa que el tema de la salud mental debe darse prioridad para lograr la estabilidad emocional y el bienestar de las personas y saber expresar sus emociones y no guardarse los problemas. Kelly Arana señala que muchas personas no concurren al Centro Comunitario de Salud Mental ya que tienen miedo que la gente piense que están locos. Además, señala que son pocas las instituciones educativas en Hilo que cuentan con psicólogos, como también hace falta, dijo, psicólogos en los principales centros laborales para prevenir el estrés en los trabajadores. Para Red Sur, informó Alberto Portugal Vélez, desde Radio Altamar, en Hilo, el gran diamante peruano. Hasta la próxima.
1: Hasta la próxima, don Alberto. Sol radiante tenemos en Tacna. Así estamos terminando la edición de Red Sur de hoy. Hasta mañana. Muy buenos días.

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3: 7 de la mañana, un minuto, martes 8 de septiembre.
4: Temperatura en Tacna 16 grados, en Hilo 19 grados, en Moquegua 16 grados.
3: Ministro del Interior en sesión secreta en la Comisión de Defensa del Senado solo dio respuestas generales sobre la inseguridad que vive el país. Dijo que en el Perú hay más venezolanos que aymaras.
4: El general Freddy López Mendoza mañana recién asume la comandancia general de la policía. El general Alberto Jordán pasó a ser viceministro de Seguridad Pública.
3: Crímenes continúan en el norte. En Piura hay más víctimas. En Trujillo mataron al hermano del alcalde de Pataz.
4: En Tacna sigue el tarifazo y abuso de los transportistas de servicio urbano. Pretenden cobrar pasaje de $1.50 a los escolares.
3: El Colegio Coronel Boloñez se suspendió por ayer clases por haberse detectado un virus desconocido.
4: Murió motociclista que se estrelló contra otro conductor remoto en Inclán, tenía TEC grave.
3: En Calana muere otro motociclista, cayó al canal del río Chuzuma tras despistarse.
4: Nueva intervención policial al Chupódromo en Egipto, recaban información por balacera.
3: Otro vehículo de la red de salud se accidenta en el Tripartito, trabajador fue evacuado herido al hospital Hipólito Unanue.
4: Proveedores de la doble vía Boca del Río protestan por millonarias deudas. Los manifestantes sostienen que supera los 3 millones de soles.
3: El colmo en Moquegua, policía denuncia a otro policía por pedirle coima de 10 mil soles para no involucrarlo en una investigación. Cobró 900 soles por adelantado, cuyos billetes fueron fotografiados para su detención. Pero

0: fue puesto en libertad.
1: Militantes de Primero La Gente exigen al jurado electoral especial de Tacna la inscripción de su lista a la municipalidad provincial. Cumplieron con todos los requisitos.
0: El Club Coronel Bolognesi, en conferencia de prensa de hoy, hará la presentación oficial para la segunda división y la Copa Tradición.
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3: Buenos días a todos los oyentes de la Macrosur. Los saludamos desde Radio 1 de Tacna. Hoy martes 8 de septiembre. Abrimos el informativo con Juli Edgar Almanza, Radio Aymara. Buenos días.
4: Muchas gracias a los compañeros de la cadena informativa Red Sur. En efecto, información que corresponde al día de hoy. En nuestra población está bastante preocupada en la provincia de Chucuito, especialmente

0: en el distrito de Huaculani. Los ronderos de esta zona se han trasladado hasta la ciudad de Puno. El señor Vilcanqui dirige esta organización para exigir al Ministerio Público, a la Contraloría General de la República, a la Fiscalía Anticorrupción, a que puedan intervenir la Municipalidad Distrital de Huaculani, en vista de que se ha registrado malos manejos, incluso detenciones de funcionarios al propio alcalde por situaciones de corrupción. Por determinación anticipada, ¿no?, han decidido suspender 5 años con pena suspendida al alcalde y a sus trabajadores de igual manera. Sin embargo, la población no está contento con ello. Dicen que hay bastantes sobrevaloraciones en algunos temas de compras de bienes. Nunca hubo una sesión de consejo para consultas. Los regidores no tenían opción a participar. Todo se manejaba a rajatabla.
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2: ¿Cómo están? Les saluda Danitza Palomino. Bienvenidos al micro noticiero del Congreso de la República. Hoy es 8 de septiembre del 2026. Estas son las principales noticias del Parlamento Nacional. La Junta de Portavoces de la Cámara de Diputados y la del Senado de la República sesionarán hoy por separado a las 10 y 11 de la mañana, respectivamente. Ante la Comisión de Justicia y Derechos Humanos de la Cámara de Diputados se presentará el ministro del sector Ernesto Álvarez para exponer las políticas de su cartera y responder las consultas de los diputados sobre reforma penal, lucha contra la criminalidad, derechos humanos, sistema penitenciario, reparaciones y seguridad ciudadana. La Comisión de Medio Ambiente y Sostenibilidad de la Cámara de Diputados aprobó el informe de opinión que respalda la solicitud de facultades legislativas formulada por el Poder Ejecutivo. La Comisión de Salud, Educación, Cultura, Mujer, Desarrollo Social y Digital del Senado de la República aprobó su plan de trabajo para el periodo anual de sesiones 2026-2027. De igual modo, la Comisión de Defensa del Consumidor y Regulación de los Servicios Públicos aprobó por unanimidad su plan de trabajo para el periodo anual de sesiones 2026-2027. El Congreso de la República lamentó el fallecimiento del ex senador Gastón Acurio Velarde y expresó sus más sentidas condolencias a sus familiares y amigos. Muchas gracias por acompañarnos en esta edición.
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3: Nos vamos hasta Mejía porque vamos a conversar con Juana Rosa Arenas Azpilicueta, candidata a la alcaldía distrital del distrito de Mejía por el partido Acción Popular. Juana Rosa, muy buenos días, te saluda Omar Carvajal desde Radio Puerto Bravo, te escucha toda la provincia de Ilay, buenos días.
4: Buenos días, Omar, buenos días a todos los radioescuchas y gracias por el enlace.
3: ¿Por qué Juana Rosa Arenas postula nuevamente a la municipalidad distrital de Mejía?
4: ¿Por qué postula Juana Rosa? Porque tuve unos periodos donde trabajamos por el distrito, pero se quedaron algunos sueños más que sí se pueden plasmar en realidad en hacer, ¿no? Y ese es uno de mis deseos, de mis impulsos, de seguir trabajando por el pueblo y convencida de que podemos hacer muchas cosas positivas para el distrito por su desarrollo también, ¿no?
3: ¿Qué obras se quedaron, Juana Rosa, que le puedas dar a conocer, especialmente al distrito de Mejía, que se está escuchando a esta hora de la mañana?
4: No, mira, hay uno que creo que no solamente es preocupación distrital, es preocupación provincial, el tema de la calidad de agua que tomamos, ¿no? Estamos pasando unos años críticos con la contaminación del agua, y si bien es cierto, si el agua, llega a las plantas de SEAPAR, pero también somos conscientes, hasta la misma empresa, de que no es de muy buena calidad el agua que se está llevando también a los hogares, ¿no? Por esta contaminación del río. Entonces, ¿qué es lo que...? Eso viene de años anteriores, antes de que me retire de la municipalidad, cuando se trajo las plantas de las hectáreas, las plantas de residuos, ¿no? De residuos sólidos de la municipalidad, que trajimos esas plantas modernas, ya me hablaron de lo que eran las grandes plantas de ósmosis, ¿no? Que ahí nos quedamos, bueno, ya tuvimos que retirarnos, y que a la fecha todavía. Entonces, una de mis primeras acciones, si es que entro a la municipalidad con la bendición de Dios, es justamente poner una planta de ósmosis inversa en la planta de CEAPAR para garantizar al distrito de Mejía el agua no contaminada, ¿no? El agua más pura, el agua más limpia, y tú sabes que el agua es salud. Eso sería uno de los principales, que es un sueño que lo tengo ahí, y que no es un sueño lejano, porque sí se puede dar, sí es factible el poder hacer un convenio con CEAPAR y tener una planta ahí instalada en la empresa, ¿no? En la planta de CEAPAR. Esa es una de las principales obras, entre otras, claro.
3: Sí, porque la contaminación no es de ahora, como tú indicas, ¿no? Esta contaminación viene ya de hace muchísimos años y que todavía no tiene una solución, y los más afectados son los niños, los jóvenes y también los adultos mayores, bueno.
4: Y no, y se está plasmando también en tantas enfermedades como diabetes, hipertensión, y no, que si tú haces las estadísticas en las postas, se dan que, bueno, a veces puede atribuirse, ¿no? Que digo que es, puede atribuirse justo a la mala calidad de agua que ingerimos, ¿no? Entonces, como tú dices, están en el medio niños, jóvenes, adultos mayores. Entonces es una, de verdad que es una urgencia, es una necesidad también, y eso es lo más preocupante, ¿no? Si bien es cierto, Mejía tiene ya en cartera un proyecto integral de agua y desagüe, bueno, hay que buscarle financiamiento y todo, ejecutarlo, pero yo creo que hasta que se ejecute y haga a la brevedad posible, sí es factible, poner pues una planta de esa naturaleza para que ya los pobladores comiencen a consumir agua de calidad, ¿no? Garantizada más que todo. Y que ayudaría también a CEAPAR de alguna manera, ¿no?
3: Ah, de todas maneras.
4: Esto estaría, claro, y esto estaría garantizando la calidad de agua que toman todos los pobladores de Mejía, ¿no?
3: Ahora, el proyecto de agua y desagüe, ¿no? También es otro también de los puntos importantes para Mejía, ¿no?
4: Está, como te digo, es estar dentro del proyecto integral que ha realizado esta gestión, y que, ¿no? Y que si bien no se realiza, hay que ejecutarlo, porque Mejía no tiene las plantas residuales, o sea, no todo el distrito cuenta con...
3: ¿Y por qué no cuenta de...? Porque ya de tantos años que han pasado, ya debió contar en todo caso Mejía.
4: Bueno, yo salí el 2018 dejando dos plantas.
3: Mira, 2018, dice Juana Rosa, 2018, 2019, 2020, 21, 22, 23, 24, 25, 26, 8 años, bueno, y todavía no se ha concretado este proyecto.
4: Bueno, entonces ahí está tu respuesta, por eso estamos queriendo volver, para concretizar muchas necesidades que todavía le falta al distrito, ¿no? Y entre tantas, el tema turístico, queremos que Mejía sea... Mejía se mueva, lo que fue antes,
3: ¿no?
4: No solo verano.
3: Lo que fue antes, no, Mejía, mira, turísticamente, ¿no?
4: Mejía es un atractivo turístico, ¿no? Bien visto, y podemos sacarle provecho. Y no solamente en verano, sino en invierno. Claro, tú lo has dicho. Hacíamos en invierno el cross, todo eso que llamaba gente, ¿no? Entonces la idea de nosotros ahora, de este equipo que quiere entrar con esas ganas, es de retomar todo ello y hacer muchas cosas más. Mucho más festivales en invierno, mucho más movimiento, festivales agropecuarios, donde ahí ya es un turismo agrario, ¿no? Donde los agricultores también bajen con el ganado, y de diferentes sitios de la provincia, imagínate. Y diferentes festivales, obras también así turísticas, ¿no? Queremos hacer en la Laguna Centenario un tema de una islita en el medio, con juego de aguas, con restaurante, con un puente donde puedas pasar, o sea, varias obras también, apoyar en la parte alta, que son Lomas de Mejía, ¿no? Las lomas, hacer también, siempre se quiso hacer un mirador, que es con una cruz de más de 30 metros, y con una carretera hacia arriba que va a ayudar, a donde ahí se puede hacer off-road y diferentes, ¿no?, actividades, y también darle potencial a la zona de arriba, ¿no? Solucionar el tema de agua, de luz, ¿no? Ayudarlos en ello para poder también que los jóvenes ya, a veces porque no tienen los servicios básicos arriba, no se van a vivir arriba, ¿no? Entonces, todo ello en educación, que es también lo importante para nosotros. Estuvimos visitando el colegio, De verdad, mira, en 2018, tú eres testigo. José.

0: Lardo Quiñones, ¿no?
1: Hicimos el colegio con la ayuda del gobierno regional y bueno, ¿no? Mira,
0: ¿y qué pasó?
1: Dejamos nosotros con aulas con cañones multimedia, pero ahora están las pizarras interactivas ya puestas en varios colegios y Mejía todavía no tiene, ¿no? Entonces queremos modernizar a nuestro colegio con tecnología, con capacitaciones a los profesores, con diplomados, ¿no? Y qué sé yo, hasta podríamos llegar a hacer maestrías con ellos de acuerdo a convenio. O sea, todo ello, ¿no? O sea, en bien del alumno y en bien de los profesores también, porque cuanto más capacitados sean ellos, ese conocimiento van a llevar a los chicos, ¿no?
0: ¿Y sobre entonces, la salud, Juana Rosa?
1: Ahí va a ir, justo me has citado. Y sobre la salud, que es primordial. Ahorita hay una...
0: Porque hay bastantes quejas del Centro de Salud de Mejía.
1: Ahí hay bastante preocupación porque no contamos a la fecha. Bueno, hasta hace una semana no había médico, no sé. Y creo que, pues, sí, ayer estuve por la posta, no hay médico, ¿no? El serum ya no ha vuelto a venir, o sea, hay preocupación de la población.
0: O sea, ¿no hay médico a las 24 horas?
1: No, Mejía solamente tenía turno de mañana, tarde, pero manejamos un serum, ¿no? Y mayo entraba, mayo salía y venía otro. A la fecha, inclusive tuvimos una reunión allí y no hay médico, y eso es lamentable. Entonces todos los pobladores tienen que ir, estamos yendo porque acá no hay médico. Entonces tenemos que trabajar el tema de salud así a fondo, con convenios, ¿no?
0: ¿Y qué vas a hacer al respecto sobre esta situación, esta problemática de la salud en Mejía?
1: Mira, cuando nosotros hemos estado en la municipalidad, teníamos un personal de salud, una enfermera, una técnica enfermera, en el puesto, ayudando al médico. Hacíamos gestiones con Club Mejía, o nosotros también, todo el tema de verano, poníamos un médico, y eso queremos hacer, ¿no? O sea, el convenio con ellos para tener, de parte de la municipalidad, un médico, o sea, que nuestra apuesta no deje de tener médico y ver de qué manera, a través de nuestra ambulancia y en la noche, ¿no? De qué manera cubrir con un personal que pueda al menos evacuar hacia Mollendo, porque no, son 5 minutos, 7 minutos, pero un personal también de salud, ¿no? O sea, todos estamos mal en salud, es la verdad, y ahí tenemos que apuntar, porque...
0: Tú lo has dicho, está mal Mejía en salud hoy en día, ¿no? En estos últimos 4 años, ¿no? O sea, ¿de qué sirve hacer una otra cosa? Pero la salud es lo más importante. O sea, si algún ciudadano, a un mejiano, se enferma, por decir, a las 11, 12 de la noche, va a tener que ir a esa hora, ¿dónde va a encontrar en ese instante? Trasladarse, imagínate una persona que vive en la parte alta, trasladarse hasta Mollendo, ¿cuánto tiempo va a perder ahí?
1: Sí, mira, lo bueno es que bueno, se dejó también una ambulancia tipo 2 que cuenta con todo, totalmente equipada. Y bueno, no, sí, yo sé que también hay que decirlo, la ambulancia hace sus servicios, ¿no? Pero necesitamos un personal de salud que garantice, ¿no? Cuando el paciente, como tú dices, del campo esté delicado, garantice al menos para hacer que sea evacuado hasta Mollendo, ¿no? Y bueno, y así hay tantas cosas que en agricultura, por ejemplo, mira, te cuento, justo estaba reuniéndome también con el tema de los agricultores, y cuando nosotros estábamos en gestión, hacíamos las capacitaciones. ¿Por qué? Porque hicimos el primer documento de un plan estratégico agropecuario, allí donde podíamos asignarle recursos y hacer capacitaciones, hacer pasantías, que es lo que justamente con los agricultores esto extrañan, ¿no? Entonces,
0: pero no hay pasantía para los agricultores.
1: Queremos retomar todo ello, porque de verdad ellos eran capacitados, ¿no? Ahora nos hablan en el tema ganadero, por ejemplo, ¿no? En el tema ganadero, en el tema de lo que son las pajillas que dicen, ¿no? Para inseminar, que todo ello, varias cosas vamos a retomar, y nuevas cosas que han aparecido, nuevas técnicas que han aparecido, también las queremos asumir, ¿no?
0: Como también el Festival de la Parihuana también, que era tradicional en Mejía y que estos últimos años ha perdido peso sitial en lo que es el turismo y a nivel de promoción, porque antes pues ya la población, la ciudadanía sabía de que en el mes de julio todos tenían que estar en la Parihuana, ¿no? Y no se ha visto en estos últimos años gran acogida como era antes, pues, en este festival tradicional en la Perla del Pacífico.
1: El festival tiene que crecer, como tú lo has dicho. Ya yo agradezco de que se haya vuelto una fiesta tradicional de año en año, pero como tú lo dices, ¿no? También otras municipalidades hacen esas fechas, actividades, y nosotros, pues, tenemos que también marcar la diferencia, porque ya empezamos, ¿no? Con muchas cosas bonitas y bueno, hay que seguirlas y mejorarlas, ¿no? Sí, o sea, antes era, pues, venían los, inclusive las bicicletas de no solamente el Perú, Es decir,

0: más actividades recreativas, con el tema de la salud mental también necesitan relajarse. Yo felicito de que ahora más abuelitos se han incorporado a lo que es el CIAN, ¿no? Que en su momento también se dio, pero ahora hay muchos más abuelitos donde tienen su espacio de relajación, lo cual vamos a continuar, vamos a mejorar, y no, porque lo bueno hay que hacerlo y hay que reconocerlo. Entonces, todos esos espacios queremos eso, porque las realidades también, los años van avanzando, ¿no? Y las realidades van cambiando y la gente necesita esos espacios, de la mano también con el desarrollo económico, ¿no? De la mano con el fortalecimiento de nuestras estrategias, el fortalecimiento de nuestros recursos para poder generar más recursos.
1: La Contraloría y el Ministerio de Economía han dado a conocer sobre este programa presupuestal para lo que es la reducción de la vulnerabilidad y atención de emergencias por desastres y no la ejecución total del presupuesto de las comunas. En el caso de la provincia de Islay, específicamente Mejía, está con una ejecución inferior al 40% de lo que es este presupuesto, estos recursos que da el gobierno central, Juana Rosa.
0: La verdad que no había previsto, no había visto ello, pero bueno, no, mire, estamos ahorita en el tema de desastres, todo lo que se nos viene, ¿no?
1: El fenómeno del Niño.
0: Exactamente, que es preocupante, y bueno, yo creo que ya deben estar evaluando y tomando las medidas necesarias. Debe estar el equipo de la municipalidad, creo que está en funciones, y no, es una obligación, como tú lo has dicho, ¿no? Es una normativa que esto, y bueno, yo creo que lo están preparándose ya, ¿no? Pero sí, de alguna u otra manera tenemos que tomar medidas, no solamente la provincia, sino todo el Perú, ¿no? Así con este desagradable fenómeno del Niño que acabo de escuchar, de que se va a presentar de una forma inclusive más fuerte que...
1: Y de llegar a la alcaldía, Juana Rosa, a la alcaldía de Mejía, ¿qué tienes pensado para lo que es este tema del fenómeno? Porque esto va a continuar, vienen también las lluvias, ¿no? Hay que tomar todas las medidas y la prevención.
0: Exactamente. O sea, de llegar allí desde el primer día, no solamente de entrar a la municipalidad, sino el primer día, desde el día 5, el día 6, ya hay que sentarse a evaluar con amigos técnicos. Cuento con el asesoramiento de un ingeniero que es un personaje en lo que es un estimador de riesgos, ¿no? Y que hemos venido conversando ya con él, si Dios quiere y todo va bien, apuntar a lo que son el tema de mitigación, el tema de las torrenteras que tiene Mejía, el tema de cómo proteger, ¿no? Ya con un tema técnico más que político.
1: Juana Rosa, nos escriben al WhatsApp de la radio, nos dice: buenos días, Omar, ¿podrías consultarle a la candidata Juana Rosa sobre la obra de la Laguna Centenario? ¿Qué piensa hacer en esa foto que haces, que estás promocionando en tu flyer? Juana Rosa dice: volvemos para hacer más. ¿Qué tienes pensado? Nos dice este poblador.
0: A ver, la Laguna Centenario para nosotros es uno de los atractivos principales que tiene Mejía. Ahí se realiza el, como tú lo has dicho, el gran festival de la Parihuana, y como te decía, ya necesitamos también aperturar más y hermosearlo más. Ese sueño de la isla en el medio no viene solamente mío, viene de hace muchos años, donde también algunas autoridades también pensaban hacer algo, y algunos pobladores también soñaban en tener algo ahí porque no se hacía. Entonces, cuando yo estaba en la municipalidad, pues el tema presupuestal para hacer obras y la necesidad que tenía el pueblo también era bastante, porque no había el colegio estaba, ¿no?, deteriorado, el jardín y todas las obras que se hicieron. Nuestro presupuesto estaba abocado ahí, ¿no?, a mejorar a las plantas de desagüe y todo ello, y al tema de las pistas, de las vías también. Pero entonces ya ahora, con toda la experiencia y madurez, ya entonces podemos hablar de hacer el sueño realidad, no solamente de nuestro equipo, de nuestra gestión, sino de mucha gente que sí lo tenía en la cabeza. No dices, ah, no, yo me lo inventé, yo lo ideé. No, mucha gente tenía no ideas de cómo hacer algo ahí adentro. Entonces ya con el tema de ingenieros, de arquitectos, amigos, sentarnos a evaluar qué podemos hacer, ¿no?, por el tema también de la laguna, de la situación del suelo y todo, dijimos, pues bueno, podemos, ¿qué se pretende hacer así? Un tipo de isla ahí adentro, donde podamos hacer un puente, donde inclusive el paseo de botes puede ser debajo del puente, ¿no? Y en esa islita

0: pues va a haber un tema de aguas, así como un pequeño circuito de aguas como tiene Lima, pero bueno, más pequeño, ¿no? Pequeño, que las aguas, ¿no?, con sus luces vayan, suban, bajan, vayan a tener función. Y aparte, pues, un restaurante, snacks, ¿no?, ¿no?, ciertos atractivos ahí donde la gente pueda entrar, mirar esto, y bueno, y muellecitos donde pueda volver a subir a su botecito y regresar a tierra, ¿no? Y también para ir en el festival, pues también que haga cosas lindas adentro y la gente pueda ingresar y salir, ¿no? Queremos dar ese valor agregado a la laguna que ya se merece, ¿no? Para que en la noche se haya puesto una iluminación y la gente pueda venir no solo de día, sino también de noche, ¿no? Claro, con toda la seguridad del caso y con toda la tecnología también implementada.
1: Tenemos otra pregunta. ¿Qué piensa hacer para lo que es la seguridad en Mejía, sabiendo de la inseguridad que se está viendo no solo en la provincia de Islay o en Mejía, sino también a nivel nacional, Juana Rosa?
0: Bueno, eso es cierto, estamos pasando una crisis de seguridad increíble. Es lamentable prender tu televisor y solo escuchar solo muertes y más muertes. Mejía, la verdad, lo más urgente es el tema de cámaras. Mejía no cuenta en toda la zona, o sea, toda la población y menos los agricultores, que son los más afectados, porque no imagínate, está solo en medio de chacras. Entonces es la instalación de cámaras de última tecnología, hasta llegar a tener un centro de monitoreo, ¿no? Entonces podemos, yo hablaba con los agricultores y ellos me señalaban, mira, en este lateral, acá entrada, salida, puede haber una cámara, o sea, ellos mismos estaban aportando para hacer eso, porque es su seguridad de ellos, y eso lamentablemente no somos víctimas de robos en verano de lo que son las de los vehículos que se llaman la que le roban a los vehículos, perdona.
1: Sí, te escucho, Juana Rosa.
0: Ya no, las tarjetas de los vehículos que se roban,
1: la tarjeta de los vehículos,
0: exactamente, igual en las casas, o sea, entonces eso ha pasado ese verano lamentablemente. Y no, y en invierno, pues, en las chacras,
1: los hurtos también, los hurtos en las casas de verano también,
0: exactamente, y en las chacras han robado agricultores y han sido maltratados inclusive, ¿no? Entonces eso estamos pensando,
1: o sea, actualmente Mejía tiene cámaras
0: y un monitoreo.
1: Actualmente Mejía tiene cámaras y vigilancia,
0: que yo sepa, cámaras, la población así no tiene cámaras, no, me supongo que la municipalidad pueda tener, ¿no?, cerca, pero la población así de parte de la municipalidad, que hayan puesto equipos a todos lados, no hay cámaras, y necesitamos urgente tener un centro de monitoreo, que aparte que va a dar puesto de trabajo, pues esté vigilando todas las cámaras de todo el distrito, ¿no? Porque ya está llegando, como tú lo has dicho, el país está ahorita totalmente inseguro, ya Matarani se ha visto temas, en Mollendo se ha visto temas, entonces imagínate, entonces ese es un riesgo que también lo estamos tomando como prioridad, ¿no?
1: Entonces, llegada a la municipalidad de Mejía, Juana Rosa Arenas, ¿pondrá cámaras en todo Mejía?
0: En todo el distrito.
1: En todo el distrito de Mejía.
0: Rural y urbano.
1: Allá, no solamente la parte baja, sino también la parte alta.
0: No, totalmente. Nosotros los agricultores somos los más desprotegidos en eso. Yo vivo en el campo, o sea, somos los más desprotegidos.
1: ¿Y en cuánto tiempo sería poner todo este centro de monitoreo y todas las cámaras, Juana Rosa?
0: Mira, la verdad es que el manejo ya lo conocemos porque hemos estado en gestión, y como te digo, si todo sale positivo, no estaremos trabajando desde el primero de enero, sino mucho más antes, para tratar de generar proyectos, ya las ideas de proyectos, para que no entrando de una vez, tenerlo claro todo, y esté en el primer año, en el tercer mes, ¿no? Porque tú sabes que todo es un proceso y todo, pero en el primer año ya tener la instalación. Claro que en verano tomar otras medidas para poder
1: contrarrestar. En verano hay más afluencia de visitantes, turistas.
0: Exactamente, entonces en verano ya nosotros tenemos que estar, mientras que salga el gran proyecto de seguridad, nosotros tenemos que el verano, a partir del 1 de enero, o sea, tomar la seguridad de todo el distrito, ¿no? Por el tema de verano y por la seguridad de los turistas. Ya se verá, ¿no? Ya se verá que se pondrán en la zona de playas cámaras, el tema de seguridad, el tema de más serenazgo, el tema de más rondas, de manera concertada con la policía, el tema de pedidos de policías también a la
1: ¿Cuántos policías actualmente hay en Mejía?
0: Bueno, si no me equivoco, creo que hay como 9 policías, si no me equivoco.
1: 9 policías. ¿Y cuántos policías vas a solicitar de llegar a la municipalidad?
0: Mira, yo te cuento una anécdota. Yo cuando estuve en la municipalidad llegué a tener 1 o 2

0: desvelaron, si no me equivoco, más de 25 policías. Más de 20, 25 policías que pudimos traer, ¿no? Para que monitoreen toda la ciudad y aseguren, ¿no? Nos den seguridad. Y llegué a tener, la última vez creo que más de 30. Pero sí, fue. Y bueno, y nos ayudó bastante el tema de tener también una comisaría que los pueda albergar, ¿no?
1: Una comisaría, ¿verdad? Modelo.
0: Que, bueno, que también hay que trabajar ahí, sí. También
1: muchos decían que esa comisaría debió estar en Mollendo y no en Mejía.
0: Sí, pero eso también el Ministerio del Interior debe agradecer al pueblo de Mejía porque fueron con recursos netamente del distrito, no fueron con recursos del Ministerio del Interior, ¿no? Y fue algo que salió un presupuesto participativo y se logró, ¿no? Porque tienen salvatajes en verano, el incremento de policías para seguridad, entonces imagínate, ¿no? Entonces, sí, nosotros estuvimos full satisfechos con ello porque creo que es una obra donde se le da utilidad, ¿no?
1: ¿En qué año se hizo la comisaría?
0: Juana Rosa, acuérdate, creo que se fue entregada en 2017, si no me equivoco.
1: Imagínate, Juana Rosa, mira, el próximo año se va a cumplir 10 años y Mejía tiene esa comisaría modelo que hiciste en ese momento. Mira, ha pasado 10 años y Mollendo todavía sigue esperando su comisaría. Ahí está, que se cae a pedazos, ahí la comisaría frente a la Plaza Grau, y no hay comisaría. No hay una comisaría en Mollendo, así como en esas condiciones, de esa magnitud que tiene Mejía. No hay. Siendo la provincia, siendo Mollendo, ¿no? La provincia que debía, en este caso Mollendo debía tener, pero no. Pasa el tiempo, viene un ministro, viene un viceministro, viene una autoridad, viene otra autoridad, viene un alcalde, y van pasando, y la comisaría ahí está quedando. En total, a la comisaría que había antes, en total abandono, ¿no?
0: Bueno, pero bueno, Mejía tiene su comisaría.
1: Tiene su comisaría.
0: Sí.
1: Pero tiene pocos policías. Pero tiene pocos policías. Y en todo caso, ¿cómo harían en todo caso el patrullaje disuasivo ante alguna alerta ciudadana, ante un llamado? Porque no creo que haya más de 20 o 30 serenos en Mejía, ¿no? ¿No? Eso también es otro tema también.
0: Claro, por ello es de que yo estoy convencida que si las autoridades asumimos nuestro rol y bueno, y nos sentamos donde nos tengamos que sentar a reclamar, ya sea en el Ministerio del Interior en Lima, porque una oportunidad hice eso, me fui hasta donde...
1: Eso se llama gestión, pues, gestión se llama eso.
0: Y llegué hasta ahí, y ahí es donde me llegaron, a los dos días me llegaron cantidad de policías, yo creo que es así, ¿no? O sea, hay que apuntalar a eso, y bueno, dice, pues quien no reclama, ahí hay que insistir, porque hay que trabajar, porque parece que existen los ministerios, parece que existe el Ministerio de Educación, parece que existe el Ministerio de Salud, parece que existe el Ministerio del Interior, o sea, hay que, con ellos, hay que apalancar y que cumplan sus funciones, ¿no? Que reclamemos lo que nos corresponde, no les tampoco es fácil, reclamemos, ya nosotros, con toda la voluntad del mundo, los presupuestos del distrito los invertimos en una comisaría, pues ya, hemos puesto nuestra parte. ¿Qué nos ponen ellos en contrapartida, no? Entonces, eso tenemos que apalancar, eso, y esto yo fui llevado a Lima, me acuerdo, y se lo dije así al general, ¿no? O sea, mire, le llevé la foto, todavía, mire, y es justo que no tenga, y mire, fue una llamada, fue una, ¿no?, de ellos, y me dijo, eres esta alcaldesa, que cuando llega de Lima, tal día, ahí va a estar, y yo llegué, y tenía una tropa de policías de mi espalda, ¿no? O sea que, porque es que es así, pues, ¿no? Si nosotros estamos poniendo nuestra parte, entonces sabemos la realidad que pasa en el país, pero si ven a una municipalidad que está poniendo, que tampoco es así, ¿no? Ya, yo, tú, ¿no? Es como en salud, yo pienso estar ahí, mira, podemos aportar también nosotros en salud, pero cumplan su función como salud, porque ustedes son los técnicos en salud y nosotros apalancamos para que mejore la salud Mejía, ¿no? El tema de prevención que tanto están hablando ahora en salud para los candidatos, el tema de prevención, ya trabajemos de la mano el tema de prevención. Totalmente, ustedes nos dan los parámetros y de la mano, ustedes darán las charlas, nosotros daremos la logística, pero trabajemos en prevención y trabajemos en salud, trabajemos que nosotros merecemos nuestro médico, que necesita de apoyo ahí juntos, ¿no? Tampoco dejarlo, pero yo creo que si venga una autoridad que está ahí metida, bueno, no les va a quedar otra de que aceptar que sí queremos, ¿no?, la salud mejorada para el distrito.
1: Finalmente, Juana Rosa, ¿qué tienes planteado para lo que es el deporte? Porque recordando también esa hazaña que hizo la selección provincial de Islay Sub-20 en Iquique de campeonato, porque creo que la primera a nivel local, a nivel provincial, que logró un título internacional con esta

0: presentación de la selección provincial. ¿Qué tienes pensado para el deporte de llegar a la Municipalidad Distrital de Mejía?
1: Bueno, eso más que nada tú lo conoces. Tú has sido parte también, ¿no? De en mis tiempos de apoyados en los campeonatos, y tú sabes cuán quiero yo el deporte y cuán quiere mi familia el deporte. Uno es mi hermano, que es el que, ¿no?, está motivando a los jóvenes de la provincia para que lleguen lejos, llevarlos a competencias nacionales. Es triste ver. Yo me acuerdo, acuérdate tú, senior, master, ¿no? Que íbamos a diferentes campeonatos, además en el mismo distrito hacíamos los campeonatos internos, pero también la liga, que los implementábamos con uniformes, y íbamos a tocar las puertas para que vayan los senior, los master, yendo a jugar, alguna llegamos a Arequipa. O sea, todo eso tenemos que retomarlo, tenemos que volver, porque esto no solamente es hablar de deporte, sino también hablar de salud. Y pensamos, por esto es que en nuestro plan de gobierno está que todos los locales deportivos son puertas abiertas, porque queremos que desde el niño de 1 o 2 años que quiera patear una pelotita o que quiera hacer otro tipo de deporte, tenemos cancha frontón, tenemos cancha tenis, cancha bolis, entren a jugar, tenemos el estadio, puertas abiertas para todo lo que es deporte y diferentes disciplinas. No nos vamos a plantar, porque muchos me dicen, Ana Rosa, solo fútbol. No, hay muchas disciplinas que se pueden practicar. Hay niños en Mejía que juegan tenis, entonces ahí está, mejoraremos.
0: Natación también,
1: que hay natación, veremos. Justo estaba evaluando cómo hacer, porque yo en el colegio de Amba Libia entrenan natación, y no necesariamente con el agua temperada, ¿no? Entonces estaba evaluando cómo hacen ellos. Tenemos nosotros también la piscina, tenemos la piscina también del complejo, del polideportivo. Tenemos locales como para sacarle provecho, y eso si quieres implementar. En el deporte, bueno, soy deportista, y ahí vamos a apuntar. Y por un tema de salud, como te digo, de los niños también, ¿no? Porque todo el día están con el celular, y justo estaba hablando con una profesora que le decía, ¿no? Los pequeñitos ya las mamás hasta les compramos la tablet o el celular. ¿Por qué no tenemos esos carritos que hay en los moles, que suben vueltas y vueltas, o en los parques, ¿no? Para que ellos tengan como recreación y vayan al parque y estén, ¿no?, haciendo otro tipo de actividad, y no necesariamente que te quiten el celular, y para que no nos fastidien, la mamá les da, ¿no? Entonces ya ellos se salgan a recrear, tanto que también se va a recrear la mamá y los pequeños también, ¿no? En los diferentes parques, donde se pueda pasear, tener ese tipo de jueguitos, ¿no?, movibles, para que los niños estén felices.
0: ¿Y la Liga de Mejía volverá nuevamente o...?
1: Eso queremos trabajar, porque sí hay jóvenes, sí hay, sí podemos impulsar a tener nuestra liga, a retomar lo que antes teníamos, ¿no?
0: El Sport Pacífico, Independiente de Mejía,
1: Chacarita, creo, ¿no? Aviación, Titán, mira, estos son los centros que me acuerdo. Agrario, que ya era de época de mi papá, creo. Pero sí.
0: ¿Y por qué se ha perdido esto, Juana Rosa? ¿Por qué la liga ya no funciona? ¿Qué ha sucedido? ¿Qué ha pasado?
1: Ay, bueno, no, la verdad que no te podría decir, ¿no? Solo sé que sí podemos impulsar, que sí estamos con todas las ganas y con toda la voluntad. Como lo digo yo, ya tengo acá en el cuello que quiero, wow, qué tantas cosas hacer por el distrito que se pueden hacer. Soy consciente que se pueden hacer, sé que se pueden hacer.
0: Nos dicen acá que también no se olvide de las maratones también.
1: Claro, antes se corría las maratones, corrían los chicos, me acuerdo. Muchos, inclusive, había fiesta el día anterior y al día siguiente los mirabas ahí correr, no sé cómo llegaban, pero llegaban.
0: Y tenemos un campeón mundial como es Patrick Croqueta Morovejo, Paz.
1: Patrick, por ejemplo, Patrick Tito, cuando hacíamos los eventos acá con la Marina, él muy chiquitito estaba participando. Acá se abrió.
0: ¿Cuántos años tenía?
1: Ay, pues, Patrick, ¿qué tenía? Pues 4 años. Sí, más o menos. Era muy pequeño. Yo me acuerdo, corría con su papá chiquito, ahí estaba. Y subía la bicicleta chiquitito. O sea, Patrick ha sido acá, se ha formado también acá en Mejía, porque su papá venía y nos ayudaba a hacer los eventos de ciclismo y los eventos con la Marina. Y ha estado acá, o sea, es parte también, patricito de nosotros, ¿no? Y orgulloso también de él.
0: Cuatro años, dices tú, mira,

0: ¿Cuánto tiempo?
1: Sí, más o menos.
0: Ha pasado ya casi una década, mira, y ya no, ahora sí, ¿dónde se encuentra?
1: Claro.
0: ¿No?
1: ¿Y dónde está Patricia? Sí, si no es menos. Sí. De verdad que sí, hay tanto por hacer y están todas las ganas y voluntad de poder hacerlo, ¿no?
0: Bueno, Rosa.
1: No, o sea, y son cosas tangibles, porque no es porque conozco el sistema, conozco cómo funciona, he gobernado varios años y también las nuevas normas que han salido, ¿no? Estoy pendiente de las nuevas normativas que han cambiado. Antes no podíamos hacer, por ejemplo, queremos hacer la escuela municipal de capacidades, ¿no? Que antes no lo podíamos hacer como un tema de proyecto, pero ahora sí lo podemos hacer. Entonces ya también el Invierte ha cambiado normas y ahí estoy pendiente de muchas cosas, ¿no?
0: Juana Rosa, nos dicen también, ¿quiénes te acompañan en tu lista?
1: Bueno, yo tengo gente también proactiva, gente que quiere trabajar por el distrito. Está William Bejarano, que es un agricultor, es un ganadero y es también un emprendedor, ¿no? Está, lamentablemente, bueno, por cosas del jurado que a veces a uno sí dice amén y a otro juzga, el tema de, tuvimos a Milagros Gómez, una representante también de Mejía, pero bueno, por el tema del DNI, bueno, no las observaron, pero también sigue trabajando, ella está apostando, ella va a seguir trabajando por, como, si bien es cierto, no ya oficialmente, pero sí está trabajando. Y ahí tenemos a Alex Tejada, Alexander Tejada, también es un futbolista, tú lo debes conocer.
0: Ah, ex delantero del Sport Pacífico.
1: Ya, futbolista, que tiene a su familia, trabaja, es un chico que quiere crecer y de verdad nos enorgullece tenerlo a él y que comparta eso con los jóvenes, ¿no? De su entorno, ¿no? De ellos, ese crecimiento. De ahí tenemos a Ángela Cusi, que es dentro del esto, digamos, de los residentes de Mejía veraneantes. Bueno, ellos vienen, prácticamente viven entre Mejía y Arequipa, están de jueves a domingo acá. Ella también es una portadora, esposa de Alejandro Bustamante, que quieren mucho al distrito, aportan, apoyan, y ahí con ganas también de poder impulsar, ¿no? Es un economista también de profesión. Y ahí tenemos a José Manuel Valdivia, que es un chico que está ya en el último año de ingeniería civil, es un chico motivador también, muy muy capaz, y que también está apostando por los jóvenes, por hacer mucho por ellos, por incentivarlos, ¿no? A que sí podemos crecer y sí también con las capacitaciones, con el estudio, podemos también lograr ser grandes, ¿no? Porque tú sabes que ahora todo es un cartón, todo es una capacitación, ¿no? Para poder escalar. Y a Nandita, María Fernanda Rocha, que es una emprendedora desde muy jovencita con su mamá, ella es técnica en contabilidad, y bueno, tiene su propio negocio, y que tiene contacto con bastante gente, una señorita, podría decir así, humilde, tranquila, y bien motivadora, ¿no? Y bueno, ¿y quién te habla?
0: Toda la plancha entonces para lo que es estas próximas elecciones del domingo 4... de octubre. ¿Algún mensaje para, especialmente para el distrito de Mejía que están escuchando a esta hora de la mañana?
1: Bueno, solo invitarlos para mañana sábado. Justamente mañana sábado es una reunión que estamos haciendo.
0: ¿Qué hay mañana?
1: Mañana es una actividad recreativa y deportiva en la Loza de las Gaviotas. Es una reunión con la gente para poder
0: jugar. ¿Vas a jugar también?
1: Sí, es lógico, fulbito, boli, juegos familiares, ¿no? Hasta que los niños puedan jugar y, ¿no? Y,
0: ¿a partir de qué hora?
1: A partir de las 5 de la tarde estaremos allí, ¿no? Habrá sorpresitas, jueguitos, para los niños.
0: 5 de la tarde, ¿en dónde dices, Juana Rosa?
1: Loza Las Gaviotas.
0: Loza Las Gaviotas a las 5 de la tarde.
1: Sí, es un día de confraternidad, de que puedan pasar un sábado agradable, ¿no? De que en vez de estar en la casa, estén allí compartiendo, jugando, riéndose, jugando así pequeños bingos así, de regalitos pequeñitos, ¿no? Porque no nos permiten tampoco, y cosas así, ¿no?
0: ¿Hasta qué hora va a ser este evento?
1: Bueno, lo hemos solicitado de 5 a 10 de la... Bueno, de 3 a 10 de la noche. Bueno, nosotros estamos preparando todo y va a arrancar a las 5 de la tarde, como lo hemos publicado, ¿no?
0: ¿Hasta las 10 de la noche?
1: Sí, nada más.
0: Nada más.
1: Sí, si es que llegamos ahí, sino más temprano, pues la idea es compartir. La idea es tener un momento de compartir con la gente, de que se distraigan, de que se rían, ¿no? Yo siempre he dicho, las campañas políticas deben ser de fiesta, muy muy aparte de que yo no sea su candidato, no hay problema, es de sea de fiesta, sea de compartir. Todos somos
2: aquí, están
1: pueblo,
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3: Nos encontramos con el candidato al gobierno regional de Arequipa por Yo Arequipa, el doctor Berly González, quien nos va a dar un poco de propuestas. Es decisivo para que Arequipa incline su voto. Me gustaría, doctor Berly, que nos comente un poco acerca de las propuestas que se tienen, ¿no? O sea, hay, digamos, salud, educación. Respecto a la seguridad ciudadana, me gustaría incidir por la coyuntura nacional. Hace poco acaba de ocurrir un crimen atroz en Trujillo, ¿no es cierto?
4: Sí.
3: Arequipa no es exenta de la inseguridad ciudadana y la data así lo precisa. ¿Qué son las acciones más concretas que se harían en una eventual gestión suya?
4: Para empezar, la seguridad ciudadana es un tema crucial para el desarrollo. Si no tenemos seguridad, si la gente no se siente segura dentro del lugar donde vive, todo lo demás no va a ser posible desarrollarlo. Así que lo primero que tenemos que hacer es liderar el Consejo Regional de Seguridad Ciudadana donde corresponde. Por supuesto, ahí en el Consejo Regional de Seguridad Ciudadana, el CORESEC, hay varios actores. Tenemos al gobierno regional, tenemos a los alcaldes provinciales, tenemos a la Policía Nacional, al Ministerio Público, al Poder Judicial. Yo creo que acá no se trata de quitarle competencias a la Policía Nacional. La policía tiene que seguir liderando el control y el orden interno, pero necesitamos que el gobierno regional se convierta en un soporte técnico, en un soporte económico de proyectos que requiere la policía. Y para eso, desde el CORESEC, yo creo que podemos identificar con absoluta claridad cuáles son esos proyectos o cuál es ese soporte que necesita la policía para hacerle frente directo, ¿no? En este momento estamos hablando que la delincuencia se ha trasladado más a un ámbito como el sicariato, la extorsión, las redes sociales. Entonces, ya es un tema más tecnológico. Entonces, quizá no se necesite más, o no se necesita más policías. Lo que se requiere es tecnología, lo que se requiere es equipar el laboratorio de criminalística. Se requiere tener patrulleros con la tecnología necesaria para poderle hacer frente a la inseguridad, ¿no?
3: Víctor, las últimas experiencias en CORESEC han sido básicamente convocatorias, reuniones, exposición de data, pero que no se traduce en una reducción objetiva de la delincuencia. La inteligencia, usted ha mencionado acerca de este proyecto en Humacollo que está paralizado, sí, que es el departamento de criminalística, que quedó prácticamente un elefante, sí, blanco. ¿Cómo destrabar esto, por ejemplo, para trabajar en inteligencia? Sí. Anticiparse al delito.
4: De antemano, ese proyecto tiene que ejecutarse y ya incluso hay una empresa, el mecanismo de obras por impuestos. Ya se tiene establecido que tiene que ser así, y lo que tenemos que realizar inmediatamente, asumamos el gobierno regional, es hacer que ese proyecto inmediatamente se empiece a ejecutar y se ponga al servicio de la policía inmediatamente, porque es evidente, o sea, no podemos pedirle resultados a la policía si no le damos herramientas. Y lo que queremos nosotros es justamente que el CORESEC deje de ser ese ambiente solamente, digamos, gracioso, de reuniones que no termina decidiendo nada, sino que es donde se tomen reuniones. Yo recuerdo mucho, en el tiempo de que yo trabajé también con Juan Manuel Guillén Benavides, no había necesariamente este tema, funcionaba el Consejo Regional, pero había lo que le llamábamos un comité de crisis, donde se tomaban decisiones, donde se establecían responsabilidades, donde se determinaba los recursos y dónde se tenían que utilizar esos recursos. Entonces yo creo que lo que necesitamos es pasar de esas reuniones a tomar decisiones a adquirir equipamiento, a mejorar infraestructura y a asignar los recursos necesarios para que la policía cuente con las herramientas y pueda combatir eficientemente la delincuencia.
3: ¿Qué otras acciones en los primeros 100 días en cuanto a seguridad ciudadana?
4: Mire, de antemano, yo siempre ese tema de los 100 días no lo he visto con muy buenos ojos, porque yo, al ser un gestor público, digo, hay que empezar a trabajar desde el primer día. Los 100 días seguramente se verán los resultados, pero desde el día 1, o sea, elaborar

0: historia criminalística tiene que ser una realidad. De antemano, lo primero que tenemos que hacer es tener esta reunión del Consejo Regional de Seguridad Ciudadana donde se nos explique el estado situacional que tenemos y allí tomar las decisiones de dónde tenemos que invertir los recursos que ya están destinados para combatir la seguridad ciudadana y, por supuesto, dejarse, creo, ya de protagonismos. Vemos a veces inversiones en las municipalidades distritales, en las municipalidades provinciales. Son inversiones aisladas, que al final de cuentas, cuando uno quiere ver cómo funcionan estas en conjunto, no hay posibilidades de que conjuguen. Cada quien funciona bajo su propio mecanismo de sistema de videovigilancia. Algunos tienen muy empoderados sus serenazgos, otros no lo tienen tanto. Entonces yo creo que es el momento de que unamos esos esfuerzos económicos, financieros, de proyectos que se han hecho en Arequipa y a partir de ahí tengamos todo ello al servicio de la policía y una lucha efectiva contra el crimen. Yo siempre he cuestionado, por ejemplo, yo he trabajado como gerente municipal en Paucarpat, tiene una excelente base de seguridad ciudadana con más de 300 cámaras de videovigilancia. Tiene inclusive, las cámaras pueden hacer control o registro facial, pueden identificar placas. Pero cuando yo preguntaba, por ejemplo, identificas el rostro, pero ese rostro puede llevarme a una interconexión con un sistema RNIEC como para yo saber si esa persona tiene una requisitoria, si tiene algún tema de antecedente policial, judicial o penal, no. Entonces la tecnología está funcionando a medias. Entonces ahí se tiene que articular todos esos esfuerzos. O cuando, por ejemplo, estás haciendo seguimiento a un vehículo que ha cometido un acto delictivo, sale de la jurisdicción de Paucarpat y se perdió el control, porque ya hasta ahí pues está en las cámaras. Entonces esto tiene que articularse. Ya no podemos seguir trabajando de manera aislada. Necesitamos aunar esfuerzos y que los recursos que tiene el Estado en todos sus niveles se utilicen de manera eficiente, ¿no?
1: Claro, pero digamos, las entidades públicas como el gobierno regional, digamos, tiene el CONESEC, los gobiernos locales, los serenazgos, pero quien ejerce una, digamos, una fuerza activa y armada es la Policía Nacional. Sí, Arequipa cuenta aproximadamente con 5.000 efectivos policiales aproximadamente. Digamos, dentro del gobierno regional, dentro de las atribuciones, facultades, se puede de repente pedir, ya mencionó el tema de criminalística y el tema de inteligencia como base para anticiparse al crimen, ¿no es cierto? Pero en cuanto a los efectivos policiales, incrementar de repente el número de efectivos o una implementación de logística, porque una de las cosas que más favorece la Policía Nacional es no tener los instrumentos para poder luchar contra la delincuencia.
0: Correcto. En cuanto a la cantidad de policías, otro tema que está pendiente y se tiene que resolver de inmediato es el funcionamiento de la escuela de la policía que tenemos en La Joya. No es posible que solamente porque no tienen el agua, el desagüe, una cosa que se tiene que solucionar inmediatamente, no pongamos en funcionamiento esa escuela y podamos tener pronto policías que salgan de una vez a las calles, que sean preparados eficientemente y salgan a las calles. Y totalmente de acuerdo, si se trata de un apoyo efectivo a la policía, tenemos que asignar los recursos donde más lo requiere la policía.
1: ¿Se puede?
0: Claro, o sea, hemos hecho, por lo menos cuando yo he ejercido como gerente general, hemos hecho diversos convenios con la policía. Claro, se hace un convenio, si es un proyecto de inversión, el Ministerio del Interior te delega competencias y tú formulas y ejecutas el proyecto determinado. Y dentro de esos proyectos de inversión, puedes incorporar equipamiento, puedes incorporar, por ejemplo, alguna indumentaria necesaria. O sea, lo importante es que se identifique realmente cuál es la brecha que se quiere resolver y a partir de ahí hagas un proyecto integral que te permita resolver de manera integral el problema de equipamiento de la policía,
1: ¿no? Doctor, salud también es una demanda importante. En Arequipa hay hospitales que no están operativos, sí, y que Roel, el doctor, la actual gestión no pudo destrabarlos. Intentos ha habido, me parece. Camaná, Chala. Conozco los cuatro hospitales, Cotahuasi, Camaná, Chala, Alto Inclán y el Maritza Campos. Hemos hecho reportajes amplios para ir por ello. ¿Cómo hacer para que de una vez por todas los componentes, entiendo que cada uno les falta algunos componentes, me parece que infraestructura en Chala, sala de operaciones me parece, y componente personal médico? Sí. Chala funciona tremendo hospital y ha trasladado prácticamente el centro de salud, claro, al hospital. Entonces uno va al hospital y dice, esto es un hospital. No, pero funciona, es como que un puesto de auxilio rápido funcione en una comisaría o en una Divincri. Uh-huh. No hay esa proporción. ¿Qué vamos a hacer con el tema salud?
0: Bueno, ese

0: El problema a veces cuando se formulan mal los proyectos, ¿no? Todo proyecto de inversión pública tiene que tener una sostenibilidad, tiene que garantizarse la operación y mantenimiento, y para ello es clave, si vamos a poner en funcionamiento un centro de salud o un hospital, tienes que garantizar la operatividad de eso con personal. Lamentablemente, ni las municipalidades ni los gobiernos regionales tienen competencias para contratar personal. Dependes en eso del MINSA, ¿no? Y entonces yo creo que ahí la Presidenta de la República tiene que entender que una real descentralización no solamente pasa por asignarle algunos recursos, sino por asignarle competencias para que podamos resolver ese tema. En tanto, yo creo que sí, o sea, por lo menos hasta cuando yo estuve en la gerencia general, se tenía un cronograma claro como para terminar el hospital de Camaná y Maritza Campos este año. Pero de no ser así, evidentemente tenemos que culminarlo, y eso es lo que tenemos que
1: No, lo que
0: garantizarle a
1: pasa es
0: la
1: que eso no lo
0: población.
1: va a culminar, está claro eso.
0: Mire, si no lo termina, igual lo tenemos que culminar nosotros inmediatamente. Eso ya tiene un contrato, y evidentemente si no se termina es por alguna razón, digamos, de plazo. Pero finalmente ahí sería pues un gravísimo error nuevamente paralizar algo que ha costado tanto ponerlo en marcha. Así que tanto Camaná, Cotahuasi, Chala, Maritza Campos tienen que ponerse en funcionamiento el próximo año para nuestra población.
1: ¿Han identificado cuál es el porcentaje que falta para ser más exacto, por favor?
0: En Camaná y Maritza Campos es básicamente equipamiento, porque el
1: No me digas.
0: equipamiento que se
1: Pues
0: consideró,
1: estaban sacando el equipamiento.
0: sí, en Camaná entiendo que hubo un traslado de equipamiento para el propio hospital de Camaná,
1: Ah,
0: pero
2: ya.
0: ese es un equipamiento, a ver, no puedo hablar de pérdida de vigencia tecnológica, pero en todo caso, si vamos a poner en funcionamiento un establecimiento de salud nuevo, entonces el equipamiento tiene que estar acorde a la tecnología vigente. Y entonces es ahí por eso que se ha tomado la decisión de comprar equipamiento nuevo para ese establecimiento de salud. Y el equipamiento tiene pues una característica esencial. O lo importas o lo fabricas. Y eso es a veces lo que toma el tiempo pues, de demora,
1: Una
0: ¿no?
1: mejor gestión suya, ¿en cuánto tiempo ya estarían operativos esos hospitales que le he mencionado?
0: Mira, la idea es terminarlo este año, pero si no se pudiera, el plazo contractual vence en febrero
1: Del
0: de
1: próximo año.
0: 2027, así que eso no habría cabida para un día más después del cumplimiento del plazo contractual, ¿no?
1: Finalmente, y el tema es de personal médico, doctor Darley, ¿hay personal para suplir esas plazas? Chala tiene 20 especialidades
0: Sí,
1: y
0: correcto.
1: declara a veces plazas desiertas porque los profesionales de salud no quieren trabajar tan lejos.
0: No, así
1: Y
0: es.
1: digamos, y personal autóctono de la zona no hay.
0: No,
1: ¿Cómo hacemos para suplir el personal?
0: Miren, yo creo que todo tiene una solución, definitivamente
1: ¿Cuál
0: todo tiene
1: es?
0: una solución. De antemano, la Gerencia Regional de Salud administra todo el sistema de salud, todas
1: Ya.
0: las redes de salud, en este caso el Camaná, de Carabelí, la red de salud Arequipa-Cayoma. En general es una red de salud que involucra la Gerencia Regional de Salud y todos estos estas redes de salud que dependen de ello. Entonces lo que se tiene que hacer es ahí un reordenamiento, digamos, de las plazas. Evidentemente, yo sé que hay la expectativa de muchos médicos, enfermeras o
1: Profesionales.
0: profesionales de la salud que han estado por años en la periferia y ahora quieren llegar a través de una reasignación a Arequipa, porque probablemente están tanto tiempo. Y entonces a partir de ahí es que hay que impulsar esos movimientos de personal y las nuevas plazas, porque aperturarlas en las zonas donde realmente se necesita. Yo he visitado hace poco la provincia de Cayoma, pero no realmente solo Chivay, sino me he ido hasta Cotacota, hasta Tarucamarca, y allí he visto cómo hay establecimientos de salud con infraestructura precaria,
1: Sin ambulancias.
0: equipamiento terrible, sin ambulancias, sin médico. Entonces, si no damos una atención inmediata a los establecimientos de salud de primer
1: Primer nivel.
0: nivel, entonces no vamos a poder resolver el tema de salud preventiva. Y al no tener salud preventiva es donde vamos a tener abarrotados el Hospital Goyeneche, el Honorio Delgado, inclusive Maritza Campos, Chala, Cotahuasi, porque no tenemos esos establecimientos de primer nivel en funcionamiento óptimo. Yo creo que también, y eso es muy importante, y lo hemos considerado nosotros en el plan de gobierno, tenemos que implementar la telesalud. Si ya de antemano hay una brecha, digamos, pendiente de personal médico, tenemos que buscar alternativas que nos permite la tecnología. Si yo tengo un establecimiento de salud de primer nivel donde no tengo un especialista, puedo a través de la telesalud hacer una interconsulta médica y que un profesional especialista oriente al médico internista o al médico, en este caso,

0: médico que esté de turno para que pueda atender adecuadamente al paciente.
1: Sí, sin necesidad.
0: Sí, por supuesto.
1: Se gestiona.
0: Se tiene que gestionar. Arequipa no solamente debe jactarse de ser la segunda región del país, sino debe jactarse realmente de que es capaz de gestionar con eficiencia lo necesario para atender eficientemente la salud.
1: La generación de empleo, por otro lado, miles de jóvenes egresan de las universidades más importantes de la ciudad, pero hay una demanda laboral que sea proporcional a la cantidad de egresados que cada año se da. ¿Qué oportunidades a los jóvenes? ¿Qué espacio generar o proponer o impulsar para poder satisfacer esa demanda profesional, esa mano de obra calificada de los jóvenes?
0: Arequipa tiene una cantidad importante de empresas privadas.
1: Ajá.
0: Y evidentemente tenemos muchas universidades y también institutos de educación superior que año tras año salen promociones de nuevos alumnos. Sin embargo, el gobierno regional creo que necesita ser esa entidad articuladora entre estos muchachos que buscan empleo y las empresas privadas que seguramente requieren, con seguridad requieren trabajadores nuevos, pero necesitamos ser ese ente articulador para poder formar, capacitar, para atender esas necesidades de las empresas. Y por eso nosotros vamos a impulsar desde el primer día de gestión un trabajo articulado con el sector privado, ya sea a través de convenios o sea a través de alianzas estratégicas, para poder identificar esas bolsas de trabajo que requieren las empresas privadas y poder ponerla a disposición de nuestros jóvenes. Además, nosotros estamos impulsando fuertemente un trabajo en educación para lo que es impulsar y poner en funcionamiento adecuado a nuestros institutos superiores. Tenemos una cantidad importante de institutos superiores que dependen del Estado, que dependen del gobierno regional de Arequipa, pero tienen una infraestructura y un equipamiento muy precario, pero además tienen una currícula no acorde a lo que se requiere en este momento en el mercado. Estamos hablando en Arequipa de proyectos como Majes Iguas, estamos hablando del Megapuerto de las Américas Corío, tenemos que tener estudiantes acordes a esas necesidades laborales y no de repente llenarnos de cantidad de profesionales en un determinado rubro que no necesariamente es lo que requiere la empresa privada. Entonces creo que si el gobierno regional cumple ese rol articulador entre las necesidades y las expectativas de los estudiantes y las necesidades de personal que requiere la empresa privada, estoy seguro que vamos a poder mejorar ostensiblemente la empleabilidad de nuestros jóvenes, porque lo que los jóvenes quieren es trabajar, quieren también cumplir sus sueños, sus expectativas, quieren viajar, quieren disfrutar de la vida, de su juventud, pero ¿cómo lo van a hacer si no tienen trabajo? Entonces tenemos que articular ese tema. Yo creo que la Gerencia Regional de Trabajo tiene que dejar de ser solamente una entidad fiscalizadora, sino tiene que ser más bien una entidad promotora del empleo.
1: ¿No?
0: Exactamente.
1: Doctor Berli, las gestiones que van culminando sus periodos, se queda en la retina de la gente determinadas obras, las que llaman emblemáticas o las que, digamos, lo relacionan con la determinada autoridad. La actual gestión, no ha sellado alguna obra trascendental en la que el arequipeño diga, esto lo relaciono con el doctor Roel o con la gestión de Yo Arequipa, en definitiva. ¿Qué proyectos emblemáticos usted propone dejar para Arequipa, por ejemplo, en los diversos temas que hemos
0: De comenzado? Antemano tenemos que terminar la autopista Arequipa-La Joya. Yo tuve la suerte de iniciar con el doctor Guillén en la primera etapa de la autopista Arequipa-La Joya, culminamos esos 15 kilómetros. También anecdóticamente participé en la culminación del proyecto del Puente Virgen de Chapi, y si la población me da la oportunidad, estoy convencido que vamos a terminar los túneles mellizos más los 21 kilómetros de carretera que conecten hasta el distrito de La Joya. Pero además vamos a poner a punto esos primeros 15 kilómetros, vamos a completar la vía 54 y vamos a conectar la vía 54 con la nueva vía que se está haciendo Caima Cabrerías, para que efectivamente sea un proyecto que permita desarrollar un tránsito adecuado en Arequipa, pero además articule adecuadamente territorialmente nuestra región Arequipa.
1: Finalmente, doctor Berli, hay un proceso de decepción de la gente respecto a la política. Cada año los electores disminuyen, y esto habla de una suerte de desinterés por ir a las urnas a ver quién sale elegido. Como un compromiso personal con el electorado, ¿cuál sería?
0: Lo primero es que yo tengo más de 36 años en gestión pública. Me he preparado para este momento. Y justamente tomar la decisión de postular al gobierno regional

0: Nacional de Arequipa es porque justamente noto esa frustración, noto ese descontento, esa apatía de nuestra gente de seguir creyendo en las autoridades. Yo he estado todo este tiempo preparándome para lograr este momento y entonces estoy convencido de sé cómo se debe primero administrar una entidad del Estado. Sé cómo utilizar eficientemente los recursos del Estado y por supuesto me he empapado bien de los proyectos más emblemáticos de Arequipa como para poderle ofrecer a Arequipa esas soluciones que tanto están esperando. Así que yo lo que quisiera es devolverles esperanza, esa fe a los arequipeños y sobre todo a los jóvenes para que sepan que es posible hacer una gestión eficiente, pero también transparente y sin corrupción.
1: ¿Será una gestión de Berlio González o una suerte de continuidad de Yo Arequipa?
0: Mire, una de las cosas que conversé con el movimiento Yo Arequipa, porque yo estoy afiliado recientemente desde el mes de enero, les pedí independencia tanto para conducir mi campaña política, y hasta ahora hay un respeto absoluto sobre eso, pero por supuesto también pedí independencia para de llegar al gobierno regional de Arequipa, y estoy convencido que lo vamos a lograr, de administrar durante los 4 años siguientes de manera independiente, sin ningún tipo de presión.
1: ¿Ve necesario como político también, al margen de su ejercicio en la gestión pública como técnico, ¿ve necesario políticamente demarcarse algo en la gestión? ¿Usted lo ve pertinente hacer alguna precisión o matizar algo?
0: Yo creo que hay que desmarcarse lo malo, pero hay que continuar lo bueno. O sea, porque también lo que muchas veces hemos visto, que a veces con la finalidad de que cada gestión quiere poner su sello, deja de lado muchas cosas que son necesarias culminar y empieza a impulsar otras que a veces no tienen ni la capacidad ni la forma de culminarlas. Así que lo que voy a hacer inmediatamente es terminar y culminar todo aquello que ya esté en marcha y que tenga que culminarse, pero por supuesto, si hay algo irregular o algo que no debe continuar, eso no de ninguna manera continuará.
1: Finalmente, doctor Berlio, es necesario preguntarle respecto a su evaluación política y técnica de la gestión que sale, porque usted representa el partido que actualmente está, o el movimiento, mejor dicho, que actualmente está gobernando. ¿Qué autocrítica honesta será el pueblo a la población arequipeña? Porque hay autocrítica, ¿no?
0: Por supuesto. Lo primero es que, sin el ánimo de desmarcarme totalmente, yo quisiera que, si en algún momento hay una evaluación sobre mi persona, tomen en cuenta que yo ocupé el cargo de gerente general entre septiembre del 2025 y junio del 2026. Yo no he acompañado el 100% de la gestión. Sin embargo, creo que uno de los principales temas que debemos tener claros es que solo tenemos 4 años para gobernar. Entonces, tenemos que desde el día uno que uno está en la entidad y ingresa al gobierno regional, tenemos que empezar a desarrollar los proyectos y las acciones que corresponden. No tenemos mucho tiempo para cambiar, y quizá una de las cosas que siempre yo le he mencionado al gobernador regional y en la que no siempre estoy de acuerdo con él es en la permanente rotación de funcionarios, porque eso no te genera esa estabilidad que se necesita como para que un funcionario que ingrese sepa que está trabajando bajo un proyecto en el que va a poder iniciar algo y cumplirlo como objetivo y meta.
2: Correcto. Muchísimas gracias al doctor Berlio González. Él es candidato al gobierno regional de Arequipa por Yo Arequipa.
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6: Con el general Oscar Arreola, quien en los próximos días dejará la comandancia general de la policía, lo ha anunciado a las 7 y 19 de esta noche, luego de una reunión en Palacio de Gobierno, pero también estamos con el general Freddy López Mendoza, quien asumirá la comandancia general de la policía. A ambos generales les agradezco su presencia aquí en Punto Final. Quisiera, si me permite, empezar con el general Arreola. Hemos estado en varias oportunidades en esta mesa, en Punto Final, general. Y he sido, creo, exigente en las preguntas. La primera pregunta es, ¿la presidente Keiko Fujimori le pidió su renuncia?
7: Voy a presentar la renuncia y voy a proceder a relevarme con el teniente general Freddy López Mendoza. Conforme dije en las palabras que he vertido en Palacio de Gobierno, por ese sentimiento que tengo hacia la institucionalidad, a la Policía Nacional, y como peruano a la gobernabilidad. Entonces, considero que la trayectoria y la meritocracia y los actos que probablemente me hayan llegado a ser comandante general de la Policía Nacional, al mismo tiempo también han abierto algún tipo de situaciones que resultan

0: evidente, de tal forma de que...
1: ¿Cuáles son esas situaciones? Y la pregunta inicial ha sido clara.
0: Sí.
1: La presidenta Keiko Fujimori le pidió la renuncia, el presidente del Consejo de Ministros lo hizo, o usted decidió hacerlo porque un contexto de crítica señalaba que ese debería ser su camino. Es la pregunta específica, ¿no?
0: Y la respuesta es clara, he decidido presentar por este...
1: O sea, no le han pedido la renuncia.
0: Pero estoy contestando de por este acendrado concepto que tengo de institucionalidad y además de gobernabilidad. Porque no es posible, desde mi punto de vista, como comandante general de la policía, o ex comandante ya, realizar actividades de carácter internacional con el FBI, la DEA, la Policía Boliviana, este equipo SCOC del coronel Benítez Sandoval, y que tenga tanta relevancia y cuando de pronto pasa a un segundo plano por recibir lo que yo considero algunas conjeturas que no vienen al tema. Entonces uno hace un análisis, yo hago un análisis de carácter personal.
1: ¿Usted cree que no ha sido justo lo que han dicho respecto a lo que se puede haber señalado desde el ámbito tanto político como periodístico? Hay razones para ciertos cuestionamientos. ¿Usted no lo admite?
0: Por supuesto que siempre hay razones. Siempre van a haber explicaciones de una realidad para poder indicar lo que está sucediendo. Pero hay situaciones que son muy fuertes como potentes. Por decir, se logra la captura de los autores de este secuestro y del cuádruple asesinato. Y lo que más inundan en todos los espacios para informar a la ciudadanía son sospechas de falta de realidad de los procedimientos.
1: Pero a ver, vamos por partes en ese sentido. Justamente, el cuestionamiento tiene que ver con lo presentado por la policía en cuanto a los detenidos, diera la impresión que no calza con lo que efectivamente vimos todos en la masacre de Trujillo. Cabía esa especulación. Le pregunto directamente, ¿todos los presentados estuvieron en la ejecución de Trujillo, según usted, después que se ha señalado todo lo que se ha señalado durante la semana?
0: Por supuesto que han estado en el espacio donde se produjeron los hechos, y no es que uno haga una...
1: ¿Fueron los aniquiladores?
0: Claro, y no es que uno haga una decisión con todos los equipos de la Divincli de Trujillo, de homicidios, con el coronel Morales de secuestro, con Carpio y Reboredo en todo ello, con Ricardo Espinosa, el jefe de región de La Libertad, en ir y capturar a alguien. No, esto es un trabajo de tiempo que acá mismo en el reportaje que ha hecho María Horna y que muy bien lo han difundido ustedes, dejan claridad en lo que viene haciendo en esta lucha contra la criminalidad.
1: Pero ahí estábamos hablando de la captura de Johnson Pulpo, ¿no?
0: Es que tiene que ver, porque acá está la captura de Casey Salvatierra, de Andy Quispe Cruz.
1: ¿Qué hemos dado cuenta,
0: claro,
1: aquí en punto final? Y usted lo sabe.
0: Es porque en la misma línea, en este seguimiento con inteligencia electrónica, con escuchas legales, hay una comunicación entre Johnson, sus secuaces de segundo mando y los ejecutores de este delito, que esa misma noche,
1: general,
0: se capturan.
1: Sí,
0: y se encuentran las comunicaciones, y lo único que hemos hecho es capturar a los otros y llegar hasta la base de cautiverio, a donde lo han tenido al señor. Capturar a 12 personas más, incluido Johnson Cruz.
1: Sí, yo no estoy discutiendo eso. Lo que ustedes presentaron, estos cuatro sujetos o cinco sujetos.
0: Cinco primero.
1: Cinco sujetos. ¿Cuál era la función, digamos, asesina de cada uno de ellos, de los que han presentado, en relación a lo que vimos en las imágenes a través de las cámaras de vigilancia, que además han ido saliendo más durante el día y durante la semana, y se puede reproducir minuto a minuto lo ocurrido? Entonces, el cuestionamiento, la preocupación, la desconfianza estaba vinculada a que eso no calzaba en lo que habíamos visto en el momento de los disparos contra las cuatro personas y la salida del secuestrado. O sea, ese es el cuestionamiento. Usted ratifica y dice que lo que ustedes han presentado estaban en ese momento y fueron los asesinos directos de las personas.
0: Integrantes de la organización criminal Los Pulpos, que han participado de manera directa en este cuádruple asesinato y en el secuestro. Y están las pruebas por doquier, o sea, no una, no dos, no tres, muchas.

0: malintencionados. Entonces hago sopeso alguna situación y claro que lo comunico al interior de mi familia y tomo una decisión por el bien de la institución, a pesar de que la institucionalidad me dice tenemos que mantenernos firmes, pero hay formas. Entonces, cuando esto sobrepasa, doy un paso
1: al costado. ¿La policía le pidió a usted que se quede?
0: Por supuesto. La oficialidad me pidió que...
1: O sea, ¿solo su conciencia le dijo que era el momento en irse? ¿O es que alguien,
0: sí,
1: digamos,
0: pero...
1: le dijo, mire, esto ya no da más, ya no da más, ya la situación rebalsa?
0: No, es una decisión personal, okay, que pasa por una mirada de la institucionalidad y de la gobernabilidad. Nuevamente aterrizo en ello.
1: Ok. Vamos con el general Freddy López. Usted tiene, en realidad también tiene una papa caliente, desde su puesto, desde lo número 2, ¿no? ¿Usted cree que no ha habido, digamos, en todo el despliegue de esta semana, en relación específicamente a lo ocurrido en Trujillo, no ha habido errores de apresuramiento?
2: Bueno,
1: sé que es difícil porque todavía está saliendo el comandante general y usted todavía no es comandante general, pero apelo a que hay que generar también una mirada objetiva en relación a lo que está pasando en nuestro país. O sea, hay un tema que tiene que ver con la confianza y la legitimidad. Ahí se ha puesto sobre la mesa la discusión. Por eso le pregunto eso. No hay ninguna mala intención. Hay interés de que la policía pueda responder a la altura de lo que la ciudadanía espera.
2: Cuando un hecho de esta magnitud, como la que hemos visto con el secuestro de este señor James Lara, ocurre, las cosas que hace la policía y el procedimiento que hace la policía deben ser céleres, deben ser rápidas. No podemos hablar de apresuramientos porque precisamente el procedimiento...
1: No apresuramiento en capturas, ¿ah? Apresuramiento en reacciones, en tratar de hacer de alguna manera control de daños.
2: No, o sea, el procedimiento que ha hecho la policía... la parte operativa y conjuntamente con la fiscalía en la parte jurídica, yo considero que ha sido la adecuada. Y por ese motivo es que ha habido estos resultados. O sea, los resultados de las capturas de las 4 o de las 5 personas al día siguiente es un indicativo de que los procedimientos que ha realizado la policía han sido los más acertados. O sea, y no solamente ellos, sino los días consecutivos, nosotros hemos sido testigos de que han habido más capturas. A la fecha hay 12 detenidos, todos sabemos...
1: ¿Todos vinculados a la organización Los
2: Todos
1: Pulpos?
2: Todos vinculados. Y mire lo importante...
1: A Los Pulpos.
2: A Los Pulpos. Mire lo importante, como señalaba nuestro comandante general, ¿no? Cómo este escenario, cómo este hecho ha permitido capturar a una persona que la policía venía buscando hace varios meses. Y que una persona que tenía una requisitoria internacional... Por una sentencia a cadena perpetua. Este hecho ha conllevado a que capturemos a una persona que veníamos buscando hace mucho, mucho tiempo y que le venía haciendo mucho daño al país.
1: ¿Usted cree, y le hago la pregunta a ambos, que hoy el Perú, la policía, digamos, todo el sistema de seguridad y de justicia, le está ganando a la criminalidad o... hay una percepción en el país que esto no está ocurriendo, más allá de las capturas individuales? O sea, quisiera saber cuál es la sensación que ustedes tienen respecto a, ¿estamos ganando la batalla, estamos perdiendo la batalla? General Arriola.
0: ¿Seguro? ¿Yo?
1: Segurísimo.
0: Y a ver.
1: Le pregunto, porque lo he tenido acá varias veces.
0: Sí.
1: Y hemos hablado de muchas cosas, y hemos hablado todo un año... ¿Por qué no se capturaba Cerrón? En fin, hemos hablado de muchas cosas.
0: Esta es la vez 26.
1: Ah, bueno, usted lo lleva contando, yo
0: en
1: no
0: alusión,
1: tanto.
0: En alusión a que dijiste la última vez que 25 veces por lo menos hemos estado en un sec. Muy bien. Tengo 37 años de servicio.
1: Nadie lo duda.
0: Pero no es la época. Es el espacio negro, cruel, terrorífico que he vivido. O sea, he vivido el terrorismo en primera línea y he vivido los secuestros en primera línea, porque trabajé en secuestros 8 años, justo en la época brava de los secuestros. Y en el terrorismo. Sí. Y hemos salido airosos y hemos manejado crisis como estas. Por eso que

0: parte.
1: Por eso le preguntaba, usted, sí, ¿cuál es su sensación? ¿Estamos ganando o estamos perdiendo la batalla?
0: Sí. Es difícil porque no se va a lograr, porque es completamente complejo de que yo mismo pueda dar en mi condición de representar a 140.000 hombres y mujeres que necesitan tener la moral al tope y las seguridades de contar con el apoyo de la ciudadanía. Pero si nos referimos a lo que pasa en otros países y lo que pasa en el nuestro, con la misma vorágine y dinámica criminal de los mismos actores, Tren de Aragua, por todo lado, los pulpos, estos pulpos, que Chile en estos momentos se siente sumamente agradecido con esta captura internacional, a la cual ha participado también Chile, el FBI.
1: El país también, pero digamos, yo no le voy a pedir hoy día cifras porque usted se está yendo. Sí. Luego lo haremos con el nuevo comandante general.
0: Sí.
1: Pero quiero que me entienda en la percepción, porque yo también recojo información de la calle.
0: Sí.
1: ¿No? Y hay gente, mucha, que siente que la policía en diferentes niveles de alguna manera también ha sido contaminada, infiltrada, vinculada a la organización criminal. Hablemos de este circuito malévolo del negocio de la minería ilegal que tiene muchísimo dinero. Entonces, así como le preguntaba si usted cree que le estamos ganando la batalla o perdiendo la batalla, ¿podemos garantizar que en la policía no hay una infiltración vinculada a hechos criminales o vinculados a la corrupción? ¿Podemos garantizar eso?
0: Podemos garantizar con la máxima de las energías y convicciones de que los que nunca debieron ser policías, vale decir, jurar ante la patria, ante Dios, ante la bandera, y se convirtieron en policías y se pasaron al otro bando, cruzaron la línea, nosotros mismos somos los que identificamos, detectamos, los capturamos y los ponemos a disposición de las autoridades y en las cárceles donde deben de estar. Eso sí garantizamos con fuerza, y de hecho que lo hacemos, porque todos los policías que han sido capturados por la misma Policía Nacional. No hay otro camino, no habría otro camino.
1: ¿Los uniformes utilizados en Trujillo eran uniformes verdaderos de la policía?
0: Eran uniformes que los han comprado en centros de expendio, pero hasta este momento...
1: ¿Cómo es tan fácil acceder a un uniforme de la policía?
0: Porque han acudido y han enviado, está en investigación todavía. Este es el día 7 de investigación.
1: O sea, ¿usted considera que ningún policía está vinculado al hecho de Trujillo? ¿Ninguno?
0: Hasta este momento, día 7 de 15 días, no aparece indicios de la participación de uno. Si aparecieran indicios, evidencias incuestionables, elementos de convicción o pruebas, o como quiera llamarse, inmediatamente vamos a actuar con la misma rigurosidad. Lo que ha aparecido, y por favor permítame, es lo que acaba de verse en el reportaje. Pasa un patrullero y alguien ha dicho con mucha emoción, están primero chalequeándolos y tienen que ver. El mismo criminal dice que Johnson le comenta, ese patrullero va a gansear, ahora seguramente van a decir que están chalequeando. Y no tiene nada que ver, porque se iba a una emergencia, a atender una emergencia. Después hay un policía que aparece, que se cae de un tercer piso y pierde la vida por múltiples fracturas.
1: Ya, pero además que inicialmente se había dicho que había sido por bala.
0: Porque
1: o sea, la mismo médico, bueno, claro, por imagínese que se equivoque la médico, sí, de que no sea que es una caída y una bala. O sea, sí, a mí me parece todavía eso cuestionable y sospechoso.
0: ¿Y
1: el fiscal
0: cuenta?
1: De la Nación, eventualmente, no solamente lo criticó, sino que ha señalado que debía exhumarse ese cadáver para ver si había vinculación una cosa con la otra.
0: Y con el perdón de la familia, pero también para que actúe sus derechos, somos de la misma opinión. ¿Por qué? Porque ya está en juego la duda. Y cuando hay duda, cuando las personas son transparentes, hay que realizar todo lo necesario para sortear cualquier velo
1: general,
0: de duda.
1: General, ¿cómo no va a haber duda si un médico legista, ¿no?, encuentra un cadáver y dice que ha muerto inicialmente por bala y posteriormente eso cambia y se dice que ha sido una contusión, lo ha matado? Entonces
0: la médico dice de que presenta

0: grave y pone por paf, por proyectil de arma de fuego.
1: Correcto.
0: Sí, pero luego va a la...
1: Bala, pues.
0: Pero, claro, pero es la médico. Es la médico. Pero
1: volvemos al tema. No supiera exactamente su trabajo inicialmente cuando lo va a hacer.
0: A ver, el policía básico, un policía de comisaría acude y no está en condiciones, en capacidades de poder determinar las características de una lesión. Claro, algunas otras cosas. Pero acá hay un protocolo de necropsia, o sea, un médico legista, un médico forense formado para...
1: Su versión. Yo la escucho. Digamos, los periodistas tenemos también la posibilidad de cuestionar cualquier afirmación.
0: Por supuesto.
1: Porque no habría sido la primera vez. Ahora, los padres, hay que, para ser precisos también, porque aquí de eso se trata. Nosotros hacemos...
0: Eso, el equilibrio de la información.
1: La verdad.
0: Sí.
1: Los padres han dicho que no había orificio de bala. Pero a mí lo que me sorprende tremendamente es que una médico inicialmente haya señalado eso. O sea, difícil de entender, porque supuestamente un profesional tiene esa información que puede constatar.
0: La médico ha pedido perdón al médico legista y a todos los profesionales, y me parece que lo debe haber extendido en tanto su deontología profesional a la familia. Porque, por favor, no podemos...
1: Extraña equivocación. Pero bueno, de todas maneras, vamos a ir hasta el final, por supuesto. ¿Por qué cree que el fiscal de la Nación fue tan severo con usted? Y dijo que tenía que irse, que en realidad ya no podía permanecer en el puesto.
0: Bueno,
1: ¿Por qué ocurrió eso?
0: Yo no...
1: Porque es raro. El periodismo puede ser que lo diga. Sí. El político que lo diga. Pero el fiscal de la Nación...
0: Sí.
1: Extraño, ¿no?
0: No es extraño. Y ahí más bien... También tendría que haber una investigación periodística.
1: ¿Por qué?
0: Que no, pero no hay que ir sino al Congreso, a los debates donde el Ministerio Público ha querido que se promulgue una ley orgánica del Ministerio Público, donde, a pesar de existir una ley y dos sentencias del Tribunal Constitucional respecto a la investigación del delito, en esa ley orgánica el Ministerio Público está nuevamente volviendo en toda su intensidad la investigación para el Ministerio Público. No solo eso, sino lo grave que pretende de realizar estrategias y recabar inteligencia, cuando eso es exclusividad del Estado. No solamente esos dos, sino monopolizar la criminalística cuando ya existen leyes que esa función es de la policía. Y la cuarta, regular, reconocer una actividad que viene cumpliendo extraconstitucionalmente hace tiempo, como es la de prevención.
1: O sea, ¿cree usted que es una disputa?
0: No,
1: ¿por función?
0: Yo siempre...
1: O sea, esa crítica que ha hecho el fiscal de la Nación contra usted, una disputa por la función de cada uno...
0: Pero a eso se ha referido, yo no tengo absolutamente nada con...
1: Pero ha agregado algo más que a mí me ha sorprendido tremendamente. Lo que ha dicho es que usted quería tirarse abajo la primera vuelta electoral, así lo ha dicho.
0: Lo que pasa es que hubieron indicios que posteriormente hoy día forman parte de procesos investigativos con elementos de convicción graves y suficientes respecto de varios delitos.
1: ¿Usted cree que debió anularse la elección entonces para saber cuál es su postura respecto a lo que él ha dicho?
0: Somos policías.
1: Por eso mismo, le pregunto, si no, no le preguntaría.
0: Es que yo no puedo tener capacidades de otras autoridades con otras funciones y misiones constitucionales. Nosotros, los 140.000
1: policías...
0: ¿Pero
1: no le llama la atención lo que ha dicho el fiscal?
0: Pero si
1: ¿No
0: me, le ha llamado pero la atención? Si me permite lo que sí. Yo le explique, porque yo estoy viendo, advirtiendo un delito, y nosotros trabajamos y recibimos... Sí. Lo que va a pasar con Freddy López de acá, el 4 de octubre, seguramente cuando le den cuenta, y si quiere lo recreo, cuando le dicen, ¿sabes qué? Acá ha habido una desatención y un retardo doloso, malicioso de los medios de transporte y que impactan en la votación del electorado. Yeah. Entonces, cuando se produce ello, entonces yo le digo, mira, acá hay un flagrante delito y estamos dentro de ese espacio, así que tienes que proceder a detención, como se procedió a detener a un funcionario de la OMPE. Y en la segunda vuelta se detuvo a dos fiscales que ocultaron una información.
1: Okay.
0: Y también se capturaron a miembros de mesa. Eso es lo que no sabe la ciudadanía. No informó.
1: Bueno,
0: 48 detenciones,
1: ¿no?
0: 48 detenciones.
1: Okay.
0: Porque pretendieron realizar algunas conductas que van contrarias a la ley que protege el bien jurídico de la elección.
1: Esos procesos quedaron ahí por un hecho ya consumado, digamos.
0: nosotros

0: cumplimos como policía.
1: Ok, ok. En el tema específicamente sobre el tema de inteligencia en la policía, ¿qué cosa debe cambiar en el sistema de inteligencia de la policía? Sabemos todos que las cosas no están funcionando perfectamente. Se habló de que esa información sobre un atentado en Trujillo la tenía inteligencia. Si la tenía, ¿por qué no actuó a tiempo? ¿O qué hizo finalmente? Entonces, ¿qué cosa es lo que en este momento está fallando en la inteligencia policial?
0: La inteligencia lo que ha tenido y se ha actuado inmediatamente es esta información, porque ha sido encontrada en los equipos de telefonía móvil de los capturados respecto al reglaje y marcaje de una segunda víctima de secuestro, que la policía ha cumplido con informarle, brindarle seguridad y sacarlo a un espacio mucho más seguro.
1: Informarle
0: a la persona
1: secuestrada.
0: Que ha sido seleccionada como blanco objetivo.
1: Okay.
0: Como blanco objetivo. Entonces la persona ha agradecido enormemente este gesto de información en la cual lo pone a buen recaudo. Entonces, la inteligencia hoy en día tiene una cooperación internacional con las policías, con el FBI, con la DEA, con la policía de la región. Recordemos que hace poco se ha firmado un convenio entre el FBI y la policía. Esta inteligencia peruana ha llevado a la captura de Eric Ruiz Moreno Hernández, que nada menos el cabecilla de los injertos del Cono Norte, y hoy en día de Johnson Smith Cruz Torres, de los Pulpos. Entonces es una inteligencia que está caminando, no solamente con esas dos capturas, sino los mandos medios.
1: O sea, tienen lo suficiente para actuar, ¿cree usted?
0: Hay una tecnología que justamente el día de hoy la presidenta Keiko Fujimori señalaba que ya vienen en los decretos de urgencia, en esta visión estratégica que conjuntamente con las facultades legislativas, el equipamiento logístico y los recursos para la inteligencia, tiene una mirada que Fey López hoy día va a poner en ejecución una vez que se den estos.
1: Cuando se detuvo y se capturó al monstruo, sí, se habló de que el impacto de las matanzas, extorsiones, iban a disminuir. Hoy se habla exactamente de lo mismo con el tema del cabecilla de los Pulpos. Pero esto no ocurrió, porque han seguido matando entre 5 o 6 personas, hasta 7 en algún momento, diariamente. Entonces, entre las capturas, se lo pregunto a usted, General López, entre las capturas y la desarticulación de todas las organizaciones criminales, hay un trecho gigantesco. Y la pregunta de la ciudadanía es, ¿cuándo vamos a sentir que estamos menos amenazados? Porque sí nos están matando todos los días. Esa es una realidad. O sea, con todos los esfuerzos que pueden señalar, con todas las capturas que pueden aparecer todos los días, la sensación no ha cambiado. Y tampoco el número de muertes. ¿Cómo se pretende enfrentar de manera distinta para tener un resultado diferente?
2: Con relación a las capturas de las bandas, como usted bien lo dice, la Policía Nacional diariamente captura diferentes tipos de bandas criminales. Es cierto, aparecen nuevas bandas, aparecen nuevos hechos, pero la Policía Nacional siempre está tratando de no posible de poder seguir capturando estas bandas. Ahora, con relación a las muertes, el tema de las muertes es un tema...
1: Asesinatos, ¿no? No estoy hablando de
2: muertes violentas.
1: Muertes violentas
2: es un tema que lo hemos tratado ya en diferentes oportunidades. Hemos mostrado estadísticas también, no la vamos a mostrar ahora, por supuesto, pero sí, en términos concretos y reales, el tema de las muertes no nos ha rebasado con relación al comparativo del año pasado. O sea, eso sí tenemos que tenerlo claro.
1: También se ha rebatido, esos 500 muertos menos, pero digamos, tienen sus bemoles, ¿no?
2: Pero hay que ser objetivos en determinar que esa cantidad de fallecidos no responden solamente a una estadística que da la policía, ¿no? Sino es una estadística en conjunto.
1: Se lo voy a preguntar de otra manera y se lo voy a preguntar a los dos. ¿Ustedes creen que el ciudadano hoy se siente más tranquilo que hace 2 días? A ver, le pregunto, General Arriola.
0: El ciudadano, los ciudadanos.
1: El ciudadano.

0: Común y corriente que se va todos los días, va y viene, o el transportista, o el, digamos, las empresas de transporte, ¿usted cree que está, se siente más tranquilo o no?
1: En los últimos 15 días, dos empresas de transportes han hecho reconocimientos a algunos policías, entre ellos a mi persona. Es paradójico.
0: También han blindado sus cabinas, ¿no?
1: Sí.
0: O sea, esa es una situación que nos muestra también una imagen tremenda, ¿no?
1: Y lo mantenemos en reserva. Y a otras más que no he ido, por decir, al acto de reconocimiento. ¿Por qué?
0: Pero
1: porque
0: no es un tema solo de reconocimiento.
1: Porque ven un sacrificio. Porque ven que han habido capturas importantes. Porque ven que se han mostrado las pruebas. Porque ven las confesiones de los detenidos. Porque en realidad están las imágenes en las que salvajemente han matado a los choferes de buses provinciales, interprovinciales.
0: Damos cuenta de eso todos los días. De eso. Por eso le preguntaba la sensación, y le pregunto al general López, aunque claro, es difícil que haya una discrepancia, pero ¿usted cree realmente que la ciudadanía se siente más tranquila hoy?
2: Yo lo que creo, en el Perú. Yo lo que creo en realidad, que la Policía Nacional le va a dar esa tranquilidad en algún momento. En algún momento el Estado peruano, con sus autoridades, Policía Nacional, Poder Judicial, Ministerio Público, que son los que estamos combatiendo todos los días esta criminalidad, le va a dar la tranquilidad que todos
0: deseamos. ¿Qué debe hacer o qué debe ocurrir para que eso funcione mejor? Porque en este momento, y lo ha dicho el propio presidente del Consejo de Ministros, hay discrepancia entre policía, fiscalía, ya lo hemos tratado hace unos minutos, y también Poder Judicial. O sea, ¿qué debe ocurrir para que eso funcione mejor?
2: Nosotros, a lo largo de toda nuestra carrera, siempre, siempre en la parte operativa hemos trabajado con los fiscales de la mano. Lo seguimos haciendo, lo seguimos haciendo. La parte operativa, no solamente acá en Lima, sino en todo el Perú, descubren los casos y intervienen y hacen capturas de la mano con los fiscales y llevan el caso a los tribunales. O sea, el tema de la coordinación nunca va a dejar de existir. Si no tuviéramos...
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1: Buenos días a todos los oyentes de la Macrosur. Los saludamos desde Radio 1 de Tacna. Hoy martes 8 de septiembre. Abrimos el informativo con Juli Edgar Almanza, Radio Aymara. Buenos días.
2: Muchas gracias a los compañeros de la cadena informativa Red Sur. En efecto, información que corresponde al día de hoy. En nuestra población está bastante preocupada en la provincia de Chucuito, especialmente en el distrito de Huaculani. Los ronderos de esta zona se han trasladado hasta la ciudad de Puno. El señor Vilcanqui dirige esta organización para exigir al Ministerio Público, a la Contraloría General de la República, a la Fiscalía Anticorrupción, a que puedan intervenir la Municipalidad Distrital de Huaculani, en vista de que se ha registrado malos manejos, incluso detenciones de funcionarios al propio alcalde por situaciones de corrupción. Por determinación anticipada, ¿no?, han decidido suspender 5 años con pena suspendida al alcalde y a sus trabajadores de igual manera. Sin embargo, la población no está contento con ello. Dicen que hay bastantes sobrevaloraciones en algunos temas de compras de bienes. Nunca hubo una sesión de consejo para consultas. Los regidores no tenían opción a participar. Todo se manejaba a rajatabla. Todo lo decidía el alcalde. Alguien levantaba la mano en asamblea, quería opinar en contra o en todo caso a favor del pueblo. Simplemente él pedía y decía, no, él no puede opinar, no hay que apoyar a esa comunidad hasta que lo saquen. Lamentablemente con amenazas, y solo cayó con esta situación de que todo el mundo conoce en el distrito de Huaculán. Los ronderos están bastante fortalecidos en ese tema, se han conectado con el Congreso de la República y tienen la ayuda también de César Hugo Tito Rojas, diputado por la región Puno, y de hecho algunas otras autoridades que van a impulsar lo más urgente posible el cierre de algunas oficinas del municipio distrital de Huaculani para que se pueda cumplir pues con las diligencias correspondientes, porque hay muchas, muchas quejas. Incluso el alcalde apenas llegó a ser autoridad, empezó a construir su casa en el mismo distrito cuando no tenía ni siquiera un metro cuadrado. Una casa de 5 pisos. Esa casa de 5 pisos ahora debe ser del pueblo, manifestaron bastante preocupados los ronderos. En Culichucuito, Edgar Almanza, para Red Sur, desde las orillas del milenario lago sagrado de los incas, Titicaca. Adelante ustedes.
1: Gracias, colega. Vamos ahora de Juli a Apurímac. Grimaldo Quispe, Radio Horizonte, buenos días.
3: Buen día, la capital de la región de Apurímac informa Grimaldo Quispe Cuella, de esta información para la Macroregión a través de Radio Horizonte 102.7, prensa al día Apurímac. Bueno, la Fiscalía ha formalizado investigación preparatoria por 120 días contra exfuncionarios del gobierno regional de Apurímac, donde abren investigación por presuntas negociación incompatible en contratación indebida a proyectos de riesgo. Donde la Fiscalía Provincial Corporativa Especializada en Delitos de Corrupción de Funcionarios de Apurímac dispuso formalizar y continuar la investigación preparatoria por el paso de 120 días contra varios investigados por la presunta comisión de delitos contra la administración pública. Según el documento fiscal, la investigación comprende

0: Percibo y Medida, César Fernando Abarca Veras y otros investigados en condición de presuntos autores, así como a Juan Fernando Arias Oblitas, señalado como presunto cómplice. El documento precisa que los hechos son investigados bajo la calificación de negociación incompatible o aprovechamiento indebido del cargo en agravio del gobierno regional de Apurímac. Bueno, la fiscalía ha dispuesto diversas diligencias para esclarecer los hechos. Entre ellas, solicite al gobierno regional de Apurímac información documentada sobre las oportunidades en que la empresa Promaensa fue contratado, además documentos relacionados con la contratación para la adquisición de geomembrana y geotextil para el proyecto de mejoramiento y ampliación del servicio de agua de riego en Chinchillay, distrito de San Jerónimo, provincia de Andahuaylas. Asimismo, el Ministerio Público solicitó información a la Contraloría General de la República sobre el estado del hito de control número 025-2025 OSI contra SLA 5333 SCC, además de requerir al OSE información del Registro Nacional de Proveedores correspondiente a Promaensa, donde la Fiscalía también dispuso recabar información ante SUNEDU, SUNAR y notarías como parte de las diligencias destinadas a esclarecer los hechos investigados. Importante, la formalización de una investigación preparatoria no significa una condena ni determina la responsabilidad penal. Corresponde a la Fiscalía realizar las diligencias y establecer con las garantías del debido proceso si existen elementos suficientes para sostener una acusación. Informó de la capital de la región de Apurímac, Abancay, Grimaldo Quince Cuellar, para Macroflor Sur, a través de Radio Horizonte 102.7, Prensa al Día, Apurímac.
1: Gracias, colega. Nos vamos ahora a Yunguyo, Román Chura Capilla, Capilla Radio. Buenos días.
2: Buenos días, muy buenos días a toda la macro región sur. A esta hora, con toda la información desde la línea de frontera entre Perú y Bolivia, Yunguyo, región de Puno. Estas son las notas. 5 días sin agua en Choquechaca, en el centro poblado de Choquechaca. Población exige explicaciones. Los pobladores del centro poblado de Choquechaca llevan 5 días sin servicio de agua. Situación que viene generando preocupación y malestar entre las familias afectadas. Hasta el momento, según la denuncia de los pobladores, no habría una explicación oficial por parte de las autoridades del lugar, el JAS, ni el presidente de la comunidad sobre las causas de la interrupción del servicio. Extraoficialmente se señala que los trabajadores relacionados con el proyecto de saneamiento podrían estar vinculados con la interrupción de abastecimiento, versión que deberá ser aclarada y verificada por las autoridades responsables. La población exige que se le informe qué ocurrió, quién es el responsable y cuándo se restablecerá el servicio, considerado que el acceso al agua es indispensable para las actividades básicas de las familias. Amables oyentes, bueno, falta agua en el centro poblado de Choquechaca, aquí en Yunguyo, en la ciudad de Yunguyo. Bueno, también es regular, ciertamente, la dotación de agua. Vamos a ir con más notas. Pidieron a ministro Spy, pidieron respeto para Puno. Le gritaron: Puno se respeta, tras aparecer en actividad donde no fue invitado. Durante la clausura de la exposición fotográfica del reconocido artista puneño Martín Chambi, titulada Chambi, historia, oficio, archivo y legado, que se desarrolló en el Centro Cultural Inca Garcilaso de la Cancillería Lima, el ministro de Relaciones Exteriores, Carlos Spa, fue blanco de severas pibias y abucheo por parte de los asistentes. Esto ocurrió ciertamente en Lima, pero ha trascendido en Puno, ciertamente aquí en la región, especialmente en la capital de la región. Indicaron: tiene que respetarse Puno, no puede cualquier autoridad, ¿no?, ahí echarse flores con alguna actividad propiciada por los mismos puneños. Así lo han indicado, amable.

0: Suyeta.
1: Vivieron a ministro Spa y pidieron respeto para Puno. Información desde Yunguyo, línea de frontera entre Perú y Bolivia, Capilla Radio. Adelante, colegas.
2: Gracias, colega. Tenemos ahora noticias de Tacna. En Tacna sigue el rechazo al tarifazo y es el abuso de los transportistas. Algunos choferes ya le están faltando respeto a los pasajeros. Nueva intervención policial hubo en el chipódromo El Egipto. Buscan información por la balacera que se registró en ese local. Otro vehículo de la red de salud se accidenta en el Tripartito. Trabajador herido fue evacuado al hospital de Tacna. Militantes de Primero la Gente exigen al Jurado Electoral Especial de Tacna su inscripción de la lista a la municipalidad provincial. Dicen que han cumplido con todos los requisitos. Ayer cerraron por la tarde el Colegio Coronel Bolognesi, suspendieron las clases, se detectó un virus medio desconocido. Hoy las clases son normales. Y en deportes, el Club Coronel Bolognesi reaparece. Hoy harán conferencia de prensa y harán la presentación oficial para participar en la segunda división y también en la Copa Tradición. Son las principales noticias de Tacna. Nos vamos ahora a las playas de Hilo. Alberto Portugal Vélez está en Radio Altamar. Hilo, buenos días.
3: Buenos días, Guillermo. Buenos días a toda la macroregión sur. Cielo cubierto a esta hora de la mañana. Las actividades portuarias y marítimas se desarrollan con normalidad en los terminales portuarios de la provincia de Hilo. Estas son las principales informaciones. El director de la UGEL Hilo, profesor Oswaldo Roquenina, anunció el inicio de los Juegos Escolares a nivel regional que se desarrollarán en la ciudad de Moquegua con la participación de las instituciones educativas de la provincia de Hilo, Sánchez Cerro y de Mariscal Nieto. En la etapa departamental, precisamente, las diferentes instituciones de la provincia de Hilo, señaló, han tenido óptimos resultados. Más informaciones. El dirigente o la dirigente de la Pampa Inalámbrica, Yolanda Machaca, ha recordado que el día de ayer, 7 de septiembre, ha sido un día histórico que marcó la vida política y social del país. Fue la promulgación de la ley 12391 del año 1955 durante el gobierno de Manuela Odría, que otorgó a las mujeres peruanas el derecho al voto en las elecciones nacionales. Yolanda Machaca destacó que este acontecimiento ocurrió hace 71 años, significó el inicio de la participación activa de las mujeres en la política y en diversos sectores laborales. Es un hecho que no debe perderse la memoria colectiva, la unidad, el respeto y el derecho de las mujeres a participar en la vida política y social deben mantenerse vigentes, señaló la dirigenta, quien a la vez es secretaria general del Sindicato de Construcción Civil de Mujeres de la provincia de Hilo. La dirigente cuestionó que los programas sociales actuales no concienticen suficientemente sobre la importancia de este hito histórico, lo que a su juicio debilita el reconocimiento del papel de la mujer en la construcción de la democracia peruana. El 7 de septiembre del año 1955, dijo la dirigente, se convirtió en un símbolo de lucha y conquista de derechos, pues permitió que las mujeres ejercieran por primera vez el voto en las elecciones presidenciales del año 1956. Hay más informaciones desde Hilo. Tenemos la Universidad Nacional de Moquegua inició el segundo semestre académico 2026 con una ceremonia dirigida a los estudiantes que se incorporan y retornan a las actividades universitarias. El acto estuvo encabezado por el rector Hugo Rubén Marca Maquera. Durante la ceremonia, la autoridad universitaria dio bienvenida a los ingresantes en las distintas modalidades y carreras. Según se informó por parte de la autoridad universitaria, hay 11 escuelas profesionales, hay 3.500 estudiantes en la UNAM. Asimismo, se anunció que la filial Hilo también se realizará una ceremonia protocolar por el inicio del segundo semestre académico 2026. La actividad está programada para mañana, miércoles 9 de septiembre, a las 8 de la mañana, en el frontis del auditorium de la Escuela Profesional de Ingeniería Ambiental. Y la psicóloga Kelly Arana Medina del Centro de Salud Mental Comunitario de Hilo informa que el tema de la salud mental debe darse prioridad para lograr la estabilidad emocional y el bienestar de las personas y saber expresar sus emociones y no guardarse los problemas.

0: Más que Liarana señala que muchas personas no concurren al centro comunitario de salud mental, ya que tienen miedo que la gente piense que están locos. Además señala que son pocas las instituciones educativas en Hilo que cuentan con psicólogos, como también hace falta, dijo, psicólogos en los principales centros laborales para prevenir el estrés en los trabajadores. Para Red Sur, informó Alberto Portugal Vélez, desde Radio Altamar, en Hilo, el gran diamante peruano. Hasta la próxima.
1: Hasta la próxima, don Alberto. Sol radiante tenemos en Tacna. Así estamos terminando la edición de Red Sur de hoy. Hasta mañana. Muy buenos días.
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3: ¡9 y 13!

0: Hablamos.
1: ¡9:17!
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1: ¡9 y 20!

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1: ¡9 y 32!

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0: presentamos el micro noticiero del Congreso de la República.
1: ¿Cómo están? Les saluda Danitza Palomino. Bienvenidos al micro noticiero del Congreso de la República. Hoy es 8 de septiembre del 2026. Estas son las principales noticias del Parlamento Nacional. La Junta de Portavoces de la Cámara de Diputados y la del Senado de la República sesionarán hoy por separado a las 10 y 11 de la mañana, respectivamente. Ante la Comisión de Justicia y Derechos Humanos de la Cámara de Diputados se presentará el ministro del sector Ernesto Álvarez para exponer las políticas de su cartera y responder las consultas de los diputados sobre reforma penal, lucha contra la criminalidad, derechos humanos, sistema penitenciario, reparaciones y seguridad ciudadana. La Comisión de Medio Ambiente y Sostenibilidad de la Cámara de Diputados aprobó el informe de opinión que respalda la solicitud de facultades legislativas formulada por el Poder Ejecutivo. La Comisión de Salud, Educación, Cultura, Mujer, Desarrollo Social y Digital del Senado de la República aprobó su plan de trabajo para el periodo anual de sesiones 2026-2027. De igual modo, la Comisión de Defensa del Consumidor y Regulación de los Servicios Públicos

0: Económicos aprobó por unanimidad su plan de trabajo para el periodo anual de sesiones 2026-2027. El Congreso de la República lamentó el fallecimiento del ex senador Gastón Acurio Velarde y expresó sus más sentidas condolencias a sus familiares y amigos. Muchas gracias por acompañarnos en esta edición.
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2: Y 57.

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1: ¡10 y 11!

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2: 10 y 19.

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1: ¡10 y 20!

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3: ¿Cómo están? Les saluda Danitza Palomino. Bienvenidos al micro noticiero del Congreso de la República. Hoy es 8 de septiembre del 2026. Estas son las principales noticias del Parlamento Nacional. La Junta de Portavoces de la Cámara de Diputados y la del Senado de la República sesionarán hoy por separado a las 10 y 11 de la mañana, respectivamente. Ante la Comisión de Justicia y Derechos Humanos de la Cámara de Diputados se presentará el ministro del sector Ernesto Álvarez para exponer las políticas de su cartera y responder las consultas de los diputados sobre reforma penal, lucha contra la criminalidad, derechos humanos, sistema penitenciario, reparaciones y seguridad ciudadana. La Comisión de Medio Ambiente y Sostenibilidad de la Cámara de Diputados aprobó el informe de opinión que respalda la solicitud de facultades legislativas formulada por el Poder Ejecutivo. La Comisión de Salud, Educación, Cultura, Mujer, Desarrollo Social y Digital del Senado de la República aprobó su plan de trabajo para el periodo anual de sesiones 2026-2027. De igual modo, la Comisión de Defensa del Consumidor y Regulación de los Servicios Públicos aprobó por unanimidad su plan de trabajo para el periodo anual de sesiones 2026-2027. El Congreso de la República lamentó el fallecimiento del ex senador Gastón Acurio Velarde y expresó sus más sentidas condolencias a sus familiares y amigos. Muchas gracias por acompañarnos en esta edición.
0: ¡10 y 43!

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3: ¡10 y 56!

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2: Ya no tengo 11:00 minutos.

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3: Once y veinte.
4: 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Yo necesito de ti como la barca necesita el mar para poder navegar, la primavera necesita el sol para poder florecer, la mariposa la flor, un niño de una mano que la acompañe, un perro de un dueño y del viento la cometa para poder volar. 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
3: ¡11 y 30!

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3: ¿Cómo están? Les saluda Danitza Palomino. Bienvenidos al micronoticiero del Congreso de la República. Hoy es 8 de septiembre del 2026. Estas son las principales noticias del Parlamento Nacional. La Junta de Portavoces de la Cámara de Diputados y la del Senado de la República sesionarán hoy por separado a las 10 y 11 de la mañana, respectivamente. Ante la Comisión de Justicia y Derechos Humanos de la Cámara de Diputados se presentará el ministro del sector Ernesto Álvarez para exponer las políticas de su cartera y responder las consultas de los diputados sobre reforma penal, lucha contra la criminalidad, derechos humanos, sistema penitenciario, reparaciones y seguridad ciudadana. La Comisión de Medio Ambiente y Sostenibilidad de la Cámara de Diputados aprobó el informe de opinión que respalda la solicitud de facultades legislativas formulada por el Poder Ejecutivo. La Comisión de Salud, Educación, Cultura, Mujer, Desarrollo Social y Digital del Senado de la República aprobó su plan de trabajo para el periodo anual de sesiones 2026-2027. De igual modo, la Comisión de Defensa del Consumidor y Regulación de los Servicios Públicos aprobó por unanimidad su plan de trabajo para el periodo anual de sesiones 2026-2027. El Congreso de la República lamentó el fallecimiento del ex senador Gastón Acurio Velarde y expresó sus más sentidas condolencias a sus familiares y amigos. Muchas gracias por acompañarnos en esta edición.
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3: Once y 57.

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3: ¡11 y 13!

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0: Y 18.

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3: 12 y 23.
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1: ¡11:33!

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1: ¡12 y 39!

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2: Y 42.

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2: Una y trece.

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4: Una y diez.

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2: Una
3: y 28.

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3: Una y 34.

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0: Una y 39.

0: presentamos el micro noticiero del Congreso de la República.
1: ¿Cómo están? Les saluda Danitza Palomino. Bienvenidos al micro noticiero del Congreso de la República. Hoy es 8 de septiembre del 2026. Estas son las principales noticias del Parlamento Nacional. La Junta de Portavoces de la Cámara de Diputados y la del Senado de la República sesionarán hoy por separado a las 10 y 11 de la mañana, respectivamente. Ante la Comisión de Justicia y Derechos Humanos de la Cámara de Diputados se presentará el ministro del sector Ernesto Álvarez para exponer las políticas de su cartera y responder las consultas de los diputados sobre reforma penal, lucha contra la criminalidad, derechos humanos, sistema penitenciario, reparaciones y seguridad ciudadana. La Comisión de Medio Ambiente y Sostenibilidad de la Cámara de Diputados aprobó el informe de opinión que respalda la solicitud de facultades legislativas formulada por el Poder Ejecutivo. La Comisión de Salud, Educación, Cultura, Mujer, Desarrollo Social y Digital del Senado

0: de la República aprobó su plan de trabajo para el periodo anual de sesiones 2026-2027. De igual modo, la Comisión de Defensa del Consumidor y Regulación de los Servicios Públicos aprobó por unanimidad su plan de trabajo para el periodo anual de sesiones 2026-2027. El Congreso de la República lamentó el fallecimiento del ex senador Gastón Acurio Velarde y expresó sus más sentidas condolencias a sus familiares y amigos. Muchas gracias por acompañarnos en esta edición.
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3: Una y 43.

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7: Una y 48.

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2: Una y 53.

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5: Una y 58.

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2: Dos y cinco.

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1: ¡2 y 19!

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1: Dos y 33.

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2: Y 48.

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5: ¡Dos y cinco!

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1: Tres y once.

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1: ¡3 y 14!

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1: ¡Tres y veinte!

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3: ¿Cómo están? Les saluda Danitza Palomino. Bienvenidos al micro noticiero del Congreso de la República. Hoy es 8 de septiembre del 2026. Estas son las principales noticias del Parlamento Nacional. La Junta de Portavoces de la Cámara de Diputados y la del Senado de la República sesionarán hoy por separado a las 10 y 11 de la mañana, respectivamente. Ante la Comisión de Justicia y Derechos Humanos de la Cámara de Diputados se presentará el ministro del sector Ernesto Álvarez para exponer las políticas de su cartera y responder las consultas de los diputados sobre reforma penal, lucha contra la criminalidad, derechos humanos, sistema penitenciario, reparaciones y seguridad ciudadana. La Comisión de Medio Ambiente y Sostenibilidad de la Cámara de Diputados aprobó el informe de opinión que respalda la solicitud de facultades legislativas formulada por el Poder Ejecutivo. La Comisión de Salud, Educación, Cultura, Mujer, Desarrollo Social y Digital del Senado de la República aprobó su plan de trabajo para el periodo anual de sesiones 2026-2027. De igual modo, la Comisión de Defensa del Consumidor y Regulación de los Servicios Públicos aprobó por unanimidad su plan de trabajo para el periodo anual de sesiones 2026-2027. El Congreso de la República lamentó el fallecimiento del ex senador Gastón Acurio Velarde y expresó sus más sentidas condolencias a sus familiares y amigos. Muchas gracias por acompañarnos en esta edición.

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4: Todos los tiempos.
5: La hora en todo el país son las 4.

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1: Cuatro y ocho.

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2: Y 19.

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3: ¿Cómo están? Les saluda Danitza Palomino. Bienvenidos al micro noticiero del Congreso de la República. Hoy es 8 de septiembre del 2026. Estas son las principales noticias del Parlamento Nacional. La Junta de Portavoces de la Cámara de Diputados y la del Senado de la República sesionarán hoy por separado a las 10 y 11 de la mañana, respectivamente. Ante la Comisión de Justicia y Derechos Humanos de la Cámara de Diputados se presentará el ministro del sector Ernesto Álvarez para exponer las políticas de su cartera y responder las consultas de los diputados sobre reforma penal, lucha contra la criminalidad, derechos humanos, sistema penitenciario, reparaciones y seguridad ciudadana. La Comisión de Medio Ambiente y Sostenibilidad de la Cámara de Diputados aprobó el informe de opinión que respalda la solicitud de facultades legislativas formulada por el Poder Ejecutivo. La Comisión de Salud, Educación, Cultura, Mujer, Desarrollo Social y Digital del Senado de la República aprobó su plan de trabajo para el periodo anual de sesiones 2026-2027. De igual modo, la Comisión de Defensa del Consumidor y Regulación de los Servicios Públicos aprobó por unanimidad su plan de trabajo para el periodo anual de sesiones 2026-2027. El Congreso de la República lamentó el fallecimiento del ex senador Gastón Acurio Velarde y expresó sus más sentidas condolencias a sus familiares y amigos. Muchas

0: Gracias por acompañarnos en esta edición.
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1: ¡Cuatro!

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3: ¡5 y 33!

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Puerto Bravo. ¡6 y 19!

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2: Puerto Bravo. ¡42!

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